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0: ¿Bueno?
1: Sí, sí, Talía, ¿hablas tú?
0: Sí, ¿quién habla?
1: Eric, ¿cómo estás?
0: Bien, ¿y tú?
1: Oye, pues hoy hay una función muy buena. Quería ver si querías ir al cine.
0: ¿Ahorita?
1: Pues, es a las 8.
0: Es que me da pena.
1: ¿Pero por qué?
0: Pues porque hace mucho no te veo.
1: Yo tampoco, pero vamos, ¿no?
0: No sé, déjame ver.
1: ¿Qué tienes que ver?
0: Tengo que ver, pues, pedir permiso.
1: ¿Y a quién pídele permiso?
0: Es que ahorita no está mi mamá.
1: Entonces, ¿me hablas o te hablo al rato?
0: No, háblame al rato.
1: Okay.

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1: Hola, ¿qué tal? Muy buenos días, bienvenidos a este

0: espacio, este noticiero. Soy Adal Navarro, en representación de Marcelo Bailis, de este noticiero Expreso 24/7 edición matutina. Los estaré acompañando los siguientes días para traerles toda la información más relevante que acontece pues aquí en el estado, en el país y en el mundo. Pues bienvenidos a quienes nos escuchan esta mañana de martes 4 de agosto. Pues ya estamos preparados para traerles toda la información, pero antes platíquenos cómo les está yendo, cómo les fue el día de ayer, cómo empiezan su día. Hoy, pues, no va empezando la semana, es martes, ya la arrancamos, ya todos traemos nuestra rutina ahí bien puesta, ya iniciamos. Sin embargo, pues, venimos trayendo algunas problemitas derivado de las lluvias que han estado, pues, pasando aquí en la entidad. El fin de semana, pues, se registró nuevamente precipitaciones y vientos fuertes que trajeron pues algunos ahí problemillas, árboles derribados, lo que hicieron que el día de ayer iniciáramos la semana pues prevenidos de más precipitaciones en algunos puntos del estado, Guaymas, Obregón y aquí en Hermosillo, Nogales. Pero sobre todo pues destaca, ayer se vio algunas personas, inconformidades tanto en redes sociales, también en algunos bulevares de aquí de la capital, por la falta de agua en ciertas colonias, derivado también pues de las lluvias, como les he estado comentando. Entonces, si usted quiere comentarnos, aquí mándenos un WhatsApp al 6624-760445. Mándenos un mensaje, díganos cómo está su colonia, qué afectaciones ha tenido por las lluvias. Pues son un tema que está siendo recurrente durante estos días. A lo mejor no es con el agua, tal vez tienen problemas ahí con el suministro de electricidad. Platíquenos cómo les ha afectado, si les ha afectado tal vez en su rutina. Tienen que manejar un poco más lento porque hay baches en su colonia. Ya usted nos dirá la problemática pues que le está aconteciendo. Va a seguir lloviendo, nos tenemos que seguir preparando, seguimos tomando precauciones en nuestras casas, fuera de estas. Las recomendaciones siguen siendo las mismas. Hay que mantenerse prevenidos. Si nos agarra pues un chubasco, una tormenta fuerte, hay que resguardarnos mientras esta pasa, no tratar de cruzar canales, arroyos, vialidades que donde se eleve mucho el agua. Entonces, pues usted díganos, como les comento, al WhatsApp 6624-760445, cómo han tomado o qué situaciones han tenido en cuanto a las lluvias. Pues en todo el estado ha llovido aproximadamente en el 90% de todo el estado, y también con información que proporcionaba el mismo gobernador del estado, las lluvias prácticamente se han duplicado a años anteriores. Entonces ahí usted nos dirá. También pues mandamos un saludo a todos aquellos nuestros, quienes nos escuchan en nuestras frecuencias en Expreso Guaymas 90.9 FM. Platíquenos cómo nos fue por allá en Guaymas. El fin de semana pues también tuvieron ahí ratos complicados, un relámpago que impactó e incendió 5 palmeras. En Sonora Grupera Guaymas 100.5 FM, Sonora Grupera en Ciudad Obregón 91.7 FM. Platíquenos desde Obregón cómo les está yendo con este tema de las lluvias, cómo iniciaron la semana y si esto les ha pues causado algunos problemitas ahí en sus rutinas. Hoy martes, Pop Extremo Navojoa y Sonora Grupera Navojoa en el 98.1 FM y en el 89.7 FM. Un saludo a todos los que nos escuchan a través de nuestras frecuencias y también a quienes nos escuchan a través de las plataformas digitales de eMedia en Instagram, Facebook, X y TikTok con Expreso MX, Expreso Web y Expreso Web. También a quien busca toda la información que tenemos para ustedes, toda la información precisa y oportuna en nuestro sitio web www.expreso.com.mx. Pues así esta mañana de martes. Yo creo que las lluvias han sido el tema durante todos estos días y, como les comentaba, pues seguirá habiendo más precipitaciones. Estamos en la temporada. Vamos a las noticias en nuestra edición impresa de Expreso. Bueno, la información más importante para este martes aquí en la edición impresa de nuestro periódico Expreso. Implementa Hermosillo plan de abasto de agua. Como les comentaba, pues varias colonias, varias partes de aquí de la capital del estado, vecinos, la ciudadanía, pues se ha quejado de que no tiene agua. Agua de Hermosillo distribuye agua gratuita mediante pipas mientras se restablece el suministro desde la presa del Molinito. Este inconveniente, pues, que mencionaba la información hace unos días, la presa del Molinito, pues, tenía mucho lodo, mucha arena, lo que comprometía que se distribuir el agua que fuera pues saludable o buena para consumo. Para atender las afectaciones ocasionadas por las lluvias, las recientes lluvias, y fortalecer el suministro de agua potable, el presidente municipal de Hermosillo, Antonio Estezarán, anunció un programa emergente con una brigada especial de pipas. Pues esto lo anunciaba el día de ayer el presidente municipal Antonio Estezarán, donde haya falta de agua, pues la ciudadanía puede reportar y solicitar este apoyo al número de atención ciudadana 073, que esto es lo que anunciaba Antonio Estezarán, quien dijo que la administración municipal destina más de 64 millones de pesos para reparar fugas, atender socavones y restablecer la infraestructura hídrica dañada. Pues esto después de las lluvias, como les comentaba, van a estar distribuyendo pues este recurso vital, el agua, a través de pipas en las colonias afectadas donde no cuentan con el servicio. Dijo el presidente municipal que personal técnico trabaja en la recuperación gradual del sistema mediante análisis permanentes a la primera agua extraída de la presa El Molinito, siendo el objetivo garantizar que el suministro cumpla con los estándares de calidad. En lo que va de la administración, se han realizado acciones por más de 630 millones de pesos en reequipamiento de 66 pozos y 2 rebombeos. En situación telemetría, 78 pozos, 33 tanques, 16 rebombeos y 56 sectores hidrométricos. Pues esta es la estrategia que tiene el presidente y el ayuntamiento de Hermosillo. Van a estar repartiendo agua a través de pipas para la ciudadanía, los sectores de la ciudad que ahorita en este momento no cuentan con el recurso. Es la solución que se está dando. Pues estaremos muy pendientes de lo que pasa con esta situación. Las personas pues esperan que se restablezca lo más pronto posible. En otro tema, Sonora lidera el crecimiento del campo en el norte, pues lo anunciaba también el día de ayer el gobernador del estado, Alfonso Durazo Montaño. Comentaba que Sonora registró un crecimiento anual de 12.6% en las actividades primarias durante el primer trimestre de 2026, resultando que confirma el respaldo de la presidenta Claudia Sheinbaum en el campo sonorense y el impacto en las acciones impulsadas por la administración estatal. Pues comentaba que le está yendo bien al campo, esto con base en cifras de el INEGI, era lo que comentaba ayer el mandatario estatal. Le está yendo bien al campo. También comentaron pues en días anteriores que el sector ganadero se ha beneficiado por las lluvias, pues parece que en estos momentos los sectores productivos primarios les está yendo bien aquí en el estado. En otra nota, asume Alberto González mando de la Guardia Nacional de Sonora. Aquí en la portada de Expreso, la edición impresa, usted puede leer esta información. El general de brigada de la Guardia Nacional, Alberto Román González Fernández, asumió el día de ayer la coordinación estatal de la Guardia Nacional en Sonora. Pues esto para venir a reforzar las acciones de seguridad, en materia de seguridad, todo este plan que se tiene para el país. Durante la ceremonia se destacó que González Fernández es egresado del Heroico Colegio Militar, esto como parte de su currículum al que se le dio lectura durante el acto protocolario. También cuenta con una licenciatura en administración y administración militar, además de un posgrado en administración pública por parte de la Academia de Guerra de México. Pues así asume el cargo esta Alberto González como mando de la Guardia Nacional aquí en el estado de Sonora. Ayer se llevó a cabo el día de ayer este acto protocolario. Estuvieron presentes pues autoridades civiles y militares. Estuvo presente el presidente municipal de Hermosillo, el gobernador del estado de Sonora, el titular de la Fiscalía General de Justicia del estado de Sonora, la presidenta del Congreso, López Noriega. Pues esto se da el día de ayer. Vámonos a seguridad, que hay en la portada de seguridad de la edición impresa de Expreso. Muere ciclista en carretera Ahures. Pues el día de ayer también tenemos esta nota muy importante que hay que comentar. No es la primera vez que sucede, por lo menos en este año. Un ciclista de aproximadamente 65 años de edad murió la tarde del domingo al verse involucrado en un accidente con un automóvil sedán, pues una colisión donde en el lugar pues esta persona perdió la vida. Es muy importante mencionar, en este caso, pues fue aquí en la carretera Hermosillo, en las inmediaciones de Hermosillo, tomar las precauciones necesarias, tanto los conductores como los ciclistas, quienes pues salen, ya sea que por trabajo, que tengan que trasladarse a su trabajo, que sea su modo de transporte normal, y por el lado de los automovilistas también pues ceder el paso, generar este espacio para que ellos transiten con libertad. Es algo pues que es una noticia que frecuentemente vemos, estos accidentes donde involucran estos dos medios de transporte. El percance ocurrió alrededor de las 6:30 horas en el kilómetro 2, cerca del paso a desnivel del Libramiento y del entronque al poblado, donde participaron una bicicleta y un automóvil Chevrolet Aveo. De acuerdo con pues testigos en el lugar y información de las autoridades, el vehículo era manejado por una persona de 40 años. Al lugar acudieron también pues paramédicos de la Cruz Roja, quienes lamentablemente declararon el fallecimiento de este ciclista en el lugar. Pues hay que tomar las precauciones si se va a transitar, si vamos a usar este medio de transporte. También como automovilistas tenemos que ser precavidos y tener la consideración pues para evitar una tragedia de este tipo. En otra nota, aquí en la portada de seguridad de Expreso, aseguran 742 dosis de droga en un mes. Pues esto por parte de la Policía Preventiva y Tránsito Municipal de Hermosillo, quienes comentaron que durante julio 742 dosis de droga, 119 armas prohibidas y 16 armas de fuego como resultado de los operativos realizados en la zona urbana y rural del municipio. Este reporte que ellos vienen dando pues frecuentemente de manera gradual, donde avisan, notifican, nos informan qué es lo que las acciones que están realizando en distintos operativos y pues las detenciones de distintos objetivos que ellos tienen. El director de la Policía Preventiva, Cristian Alberto Estrella Jurado, informó que durante ese periodo fueron decomisadas 225 dosis de marihuana y 648 de cristal, además de 147 cartuchos útiles y 103 objetos punzocortantes. Pues son los trabajos que hace la Policía Preventiva en Hermosillo para la seguridad aquí en la ciudad. Bueno, otro tema, aquí se los localizo, acá lo tengo, nada más a vuelta de página. No se reportan casos de robo de cableado, pues tras las lluvias y estas afectaciones que hemos venido mencionando, las vamos a mencionar muy seguido. La Policía Preventiva también reportó que, pues no sé, en casos de vandalismo no se reportaron casos de cableado robado, daños a transformadores. Después de las lluvias y fuertes vientos que se han registrado en la ciudad, la Policía Municipal no cuenta con reportes de robo de cableado. Esto lo comentaba pues Jesús Alonso Durón Montaño, el comisario de la Policía Preventiva y Tránsito Municipal de Hermosillo. Durón Montaño pues comentaba que no se han registrado este tipo de vandalismos. Lo que se tiene registrado recientemente, en fechas recientes, es vandalismo, pero en unidades del transporte público, mismos que han efectuado ellos detenciones a través de operativos que tienen pues para evitar esta problemática. El uniformado Durón Montaño, el comisario, también comentó que pues por el periodo vacacional se mantienen los operativos de vigilancia de planteles educativos pues como parte de los operativos que se tienen en periodo vacacional, esto para evitar que haya robos y vandalismo también en las escuelas en lo que se reanuda el nuevo ciclo escolar 2026-2027. Más información, tenemos que sufre Pemex el peor daño por huachicol. Esto pues usted sabe que es el huachicol, robo de combustible, el robo de combustible de los ductos de Pipas y Petróleos Mexicanos, el llamado huachicol tradicional, provocó el deterioro más grave en los últimos 8 años. años. El reciente reporte financiero encabezado por Juan Carlos Caprio Fargoso indica que la sustracción ilegal de crudo, gasolinas, diésel y turbocina dejó una pérdida operativa de 9.180 millones de pesos entre abril y junio, la más severa desde el 2018. Pues esta problemática que usted viene escuchando con nosotros desde hace tiempo, una problemática que afecta pues prácticamente todos los estados o gran parte de los estados del país, situación que tampoco ha sido ajena aquí en la capital del estado. Bueno, vámonos a deportes. Por acá tengo el resultado de los Juegos Centroamericanos y del Caribe Santo Domingo 2026. Pues el día de ayer, si ustedes estaban pendientes de estos juegos, recordarán que se llevaron 4 medallas en tiro deportivo. Pues el día de hoy Sonora sube de nuevo al podio en esta categoría. André Ibarra y David Valdés consiguieron la plata en pareja mixta de tiro deportivo. Pues en total para esta categoría de la delegación mexicana van 6 medallas en total. La dupla de atletas sonorenses de tiro deportivo, André Ibarra y David Valdés Munet, consiguieron ayer la presea de plata en la modalidad de pistola de 10 metros en los Juegos Centroamericanos y del Caribe Santo Domingo 2026. Y pues con este resultado, ¿cómo va el medallero? ¿Cómo va México con las preseas? Pues México va en primer lugar con un total de 269 medallas correspondientes a 120 de oro, 81 de plata y 68 de bronce para colocarse pues en el primer lugar del medallero por encima de países como Colombia, Cuba, Venezuela, Puerto Rico. Está por encima de todos estos en primer lugar, 269 medallas en total de oro, plata y bronce para la delegación mexicana. Muy bien, esta es la información más importante. Si usted quiere consultarla, pues está en la edición impresa de nuestro periódico. Vamos a continuar con más información. Vamos a ir un corte, pero antes le adelanto qué es lo que tenemos para hoy en el programa. Pues tendremos invitados a Gilberto Rojas Carrillo, coordinador de redes de Agua de Hermosillo. Él nos va a comentar, pues como le decía hace un momento, anuncia este apoyo de pipas para llevar agua a las colonias. Pero él nos va a comentar cómo va el suministro de agua, cómo se restablece el suministro de agua. Él es coordinador de redes de Agua de Hermosillo. También tendremos a Carlos Bustamante del Banco de Alimentos, quien nos va a platicar de el programa Ayuda de Corazón a Padrino un Abuelito 2026. Pues ya viene el Día del Abuelo, tengo entendido que agosto también es Día del Abuelo. Él nos va a platicar sobre este programa por parte del Banco de Alimentos. Nos vamos a enlazar con Jesús Armando Aguilar, quien, reportero de aquí de Media, quien nos va a platicar sobre el incremento, el aumento de autos de marcas chinas aquí en Hermosillo y pues también en el estado. Nos vamos a enlazar con Fátima Parra también, reportera de Media, quien nos va a hablar de la venta de uniformes escolares. Pues si usted está pendiente de la información con nosotros, habrá visto el día de ayer, inició la entrega gratuita de uniformes escolares, pero muchos padres de familia buscan pues un segundo, un tercer uniforme para sus hijos, y Fátima nos va a platicar sobre la venta de uniformes aquí en la capital. Estaremos también con Carla Zulema Ríos con su sección Consciente tu Mente. Vamos a ver de qué nos platica el día de hoy. Y también con José Lorenzo Villegas, alcalde de Naco, tendremos una entrevista para que nos platique sobre la situación actual del municipio después del derrame de hidrosulfuro de sodio. Usted recordará este derrame de hace aproximadamente unos 10 días, el pasado 26 de julio, por parte de la empresa Ferromex. Pues con esto vamos a ir un corte aquí en su noticiero Expreso 24/7. Permítanos un momento, continúe con nosotros, regresamos.
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18: Ya estamos de regreso en Expreso 24/7, edición matutina. Este es su espacio. Gracias por seguir acompañándonos. Soy Adel Navarro y aquí seguiremos durante la próxima hora y media trayéndoles toda la información. Vámonos en este momento con la pregunta del día. La pregunta del día. Mire, le vengo comentando desde el inicio del programa. Las lluvias pues son un tema que ha estado dando de qué hablar ya ahí en varios puntos. Pero ahí va la pregunta del día. Usted mándenos un WhatsApp al 6624-760445. ¿Qué precauciones toma durante una tormenta eléctrica? Pues como usted ya sabe, esto se ha venido presentando durante los últimos días. ¿Qué precauciones toma durante una tormenta eléctrica? Desconecta aparatos eléctricos, no salir de casa, no andar sin calzado, o sea, no andar descalzo, tapar ventanas. Ahí hay algunas opciones. Usted tendrá otras cosas que hace. Yo recuerdo que mi mamá me comentaba a mí que mi abuela tapaba los espejos con unas sábanas, con toallas. Esas eran algunas de las precauciones que mi abuela tomaba antes. Pero yéndonos ahorita a puntos más actuales, yo platicaba con el comandante de Bomberos de Hermosillo, Juan Francisco Mateo Ortega, quien pues nos daba también algunas precauciones para no salir cuando esté una tormenta eléctrica, no hacer senderismo, no subir cerros ahorita que son vacaciones. Y también para quienes trabajan pues en techos, antenas de comunicación, él tenía unas precauciones ahí muy específicas. Esa información la puede consultar usted con nosotros. Por ahí está la nota. Muy importante tomar este tipo de precauciones. Pero esa es la pregunta del día, nuestra pregunta de usted, de nosotros para usted. ¿Qué precauciones toma durante una tormenta eléctrica? ¿Va a seguir habiendo tormentas eléctricas? Mándenos un WhatsApp al 6624-760445. Díganos qué es lo que piensa, qué le decían ahí antes. La de no andar descalzo, yo también me acuerdo que es de hace mucho. Tapar ventanas, desconectar aparatos eléctricos, no salir de casa. Obviamente, pues no salir de casa, y lo de los aparatos eléctricos también, por estos bajones de energía que se tienen. Pues esta es la pregunta del día de nosotros para usted. Mándenos un WhatsApp y díganos qué es lo que usted hace o qué precauciones toma ante una tormenta eléctrica. Vamos a las Express de Expreso. La Universidad Nacional Autónoma de México, la UNAM, informó que este martes 4 de agosto dará a conocer las fechas, sedes y el procedimiento oficial para la aplicación del examen de control dirigido a un grupo de aspirantes a licenciatura del ciclo escolar 2026-2027 para el primer semestre de este ciclo escolar. La decisión fue tomada durante una reunión del Colegio de Directores y Directores de Facultades y Escuelas en seguimiento a las recomendaciones emitidas por la Comisión Técnica encargada de revisar el proceso de ingreso luego de que se detectaran irregularidades en el examen de admisión aplicado por primera vez en línea. Entre los acuerdos anunciados por la universidad destaca la publicación este martes 4 de agosto de las fechas, sedes y procedimientos oficiales para este examen de control. Agentes federales detuvieron a un joven con 13.8 kilogramos de presunta metanfetamina ocultos en una maleta el lunes 3 de agosto tras la revisión de un autobús de pasajeros sobre la carretera federal México 15 en el municipio de Escuinapa, Sinaloa. La detención fue realizada por elementos de la Fiscalía General de la República y de la Secretaría de Seguridad y Protección Ciudadana durante recorridos preventivos del grupo interinstitucional activo en la entidad. México registró en 2025 un total preliminar de 27.989 defunciones por presunto homicidio, lo que representa una reducción de 16.6% respecto a las 33.550 contabilizadas de manera definitiva en 2024. Esto lo informó el lunes el Instituto Nacional de Geografía y Estadística, el INEGI. Según las estadísticas preliminares de defunciones por presunto homicidio, la tasa preliminar nacional fue de 21.4 homicidios por cada 100.000 habitantes, por debajo de los 25.8 registrados en 2024. Una explosión registrada la noche del lunes 3 de agosto en una pensión de vehículos pesados en el municipio de San Pedro Tlaquepaque, en Jalisco, dejó un saldo preliminar de 4 personas fallecidas, de acuerdo con autoridades de Protección Civil del estado. El estallido ocurrió alrededor de las 8:30 horas en el municipio ubicado sobre la calzada Lázaro Cárdenas, en la zona de Lomas de Tlaquepaque, cerca del cruce de las calles Tamijagua y Pitayos, lo que provocó una intensa movilización de cuerpos de emergencia municipales y estatales. Según los primeros reportes, una pipa con combustible explotó e incendió mientras se encontraba dentro de la pensión de vehículos pesados. El estruendo fue escuchado a varias cuadras de distancia y vecinos reportaron una columna de humo visible desde distintos puntos de la ciudad. Bueno, vamos a tener aquí un clip de lo que dijo el presidente municipal de Hermosillo, Antonio Astiazarán, sobre este tema que le comentábamos al principio del programa, pues la falta de agua en algunas colonias y este programa que implementarán para atender pues esta necesidad, esta crisis de mandar pipas, mandar el recurso hídrico a las poblaciones. Vamos a ver qué es lo que comentó el presidente municipal de Hermosillo.
15: Hermosillo, nos queda claro que la mejor forma de resolver un problema es haciéndole frente. Por eso, cuando una familia necesita el agua, nuestra prioridad es atenderla. La fuerza de las últimas lluvias ha interrumpido temporalmente el servicio del agua en varias colonias de nuestra ciudad. Por eso, a partir de hoy, activamos un programa emergente con una brigada especial de pipas para llevar agua a las familias, quienes podrán solicitarla de manera gratuita marcando al 073. A la par, estamos destinando más de 64 millones de pesos para resolver fugas en tuberías, atender socavones y trabajar en todas las afectaciones provocadas por las lluvias. Sabemos que aún falta, pero juntos seguiremos reparando Hermosillo. En Hermosillo.
18: Pues esto es lo que comentó el presidente municipal de Hermosillo, Antonio Estezarán, el día de ayer, pues respecto a esta problemática, esta solución que está brindando el ayuntamiento a la ciudadanía. Pueden ustedes reportar y solicitar este apoyo al 073 en Atención Ciudadana. Y también, como lo comenta el alcalde, pues va a destinar 64 millones de pesos para reparar la infraestructura hídrica, reparar baches, socavones, todo lo necesario. Pues esto que ha estado pasando con las lluvias, como les comentaba, las lluvias son y van a seguir siendo tema durante toda esta temporada. Todavía le falta. Bueno, vamos a ir un corte de este su espacio, su noticiero Expreso 24/7. En un momento regresamos con Blanca Ruelas para que nos comente sobre este accidente que se dio la mañana de este martes en Guaymas. Vamos a tener toda la información respecto a eso. Regresamos en un momento. Aquí estamos en Expreso 24/7.
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1: Ya estamos de regreso aquí en su noticiero Expreso 24/7, edición matutina. Muchas gracias por continuar acompañándonos. Y miren nomás la información que les tengo, como les comentaba antes del corte. Un fuerte accidente se registró la noche, tarde noche de ayer, allá al sur de Guaymas. Un autobús de pasajeros que colisionó pues contra un tráiler. El saldo hasta el momento, de acuerdo con la última información que tenemos, pues una persona fallecida y alrededor de 37 heridos. En la línea pues estamos con Blanca Ruelas, corresponsal de E-Media en Guaymas y Empalme, quien nos va a platicar sobre este accidente, cómo se desarrolló, todos los detalles. Blanca, buenos días, ¿cómo estás?
2: ¿Qué tal? Muy buenos días, mucho gusto en saludarte desde Guaymas y efectivamente para comentarte a ti y al auditorio sobre pues este camionazo, encontronazo que se registró durante pues los últimos minutos ya del lunes, alrededor de las 11 de la noche con 30 minutos aproximadamente es cuando pues se reportó este trágico accidente en la carretera, exactamente ahí en el tramo de la carretera que conduce de Ciudad Obregón a Empalme, kilómetro 94-96 por ahí aproximadamente es donde se registró este lugar. Para dar una mayor ubicación, cerca del poblado o de la curva que conduce ahí al poblado de Las Guásimas. Bueno, ¿qué fue lo que ocurrió? Se registró pues este fuerte impacto donde participó un camión de pasajeros que provenía de Sinaloa con destino a Tijuana. Este percance ocurrió cuando el camión de pasajeros se impactó con la parte de atrás o con la caja del tráiler y pues ahí fue cuando ocurrió este accidente. Como resultados, pues muy lamentable, dejó una persona sin vida que es el conductor del camión de pasajeros. Y 37 lesionados. Esta situación generó una gran movilización, ¿verdad? Por este lugar participaron cuerpos de emergencia de Guaymas, de Empalme, Cruz Roja, Comisión Nacional de Emergencia y pues demás instituciones, ¿no? Que arribaron ahí al lugar para brindar este servicio, brindar la atención y sobre todo rescatar, ¿no?, a los pasajeros que se encontraban al interior de este camión de pasajeros. Entonces había que ver cuántas personas había lesionados, había que pues bajarlos de la unidad. De hecho, ahí en las imágenes, si pueden ver, tuvieron que utilizar una escalera para poder los elementos de bomberos de Cruz Roja de Guaymas y Empalme poder ingresar al camión y poder sacar, ¿no?, a evacuar a las personas de ahí del camión, revisar, evaluar quiénes se encontraban lesionados, qué tipo de lesiones también. Es muy importante comentarle qué tipo de lesiones son las que presentaron para poder dirigir y tener una mayor organización durante pues este lamentable evento y brindar atención, por supuesto, a las personas que presentaron mayores lesiones. Las personas que tuvieron mayores lesiones fueron trasladadas a diversos hospitales aquí de Guaymas y fue una gran movilización por varias horas, ¿verdad?, la que se generó a través de este percance ocurrido pues durante la noche de lunes, ya pocos minutos antes, ¿verdad?, para culminar el lunes e iniciar este martes. Fue una gran movilización. De hecho, la carretera, este tramo de la carretera permaneció cerrada por varias horas para pues permitir el acceso a las autoridades, pero también, ¿no?, a los cuerpos de emergencia, quienes pues realizaron pues un gran trabajo de muchas horas durante toda la noche para poder atender este accidente que pues movilizó, ¿no?, y consternó también pues aquí a la comunidad.
1: ¿A dónde fueron trasladados, Blanca, los 37 heridos? ¿Ahí a hospitales de distintos pueblos, ahí en la cercanía de distintas comunidades?
2: Fueron trasladados a Guaymas, a hospitales de Guaymas y Empalmes, entre ellos IMSS, aquí en Guaymas, en Bienestar, y tengo entendido que las personas con pues ya lesiones más delicadas fueron trasladados a un hospital privado aquí en Guaymas para su atención médica. Y esto fue lo que ocurrió, y como te comento, ¿no? Lamentablemente aquí ya la información ya está confirmada, que la persona, el conductor de este camión de pasajeros, fue quien pues lamentablemente perdió la vida tras el impacto, ¿no?
1: Okay. Blanca, por lo general las autoridades pues tardan un poco en comunicar cuáles fueron las causas del accidente y todo esto, pero no sé si hay alguna versión ahí entre testigos del lugar. ¿Qué fue lo que pasó? ¿Fue un choque por alcance, pero hubo un frenado por parte del tráiler? No sé si se comenta algo. ¿Por qué se impactó el autobús pues contra este camión?
2: Pues hasta el momento no se ha dado a conocer las causas, no ha surgido más información, es solamente la que estoy comentando. De hecho, ya estamos, ¿no?, en busca de este dato, sí, porque es muy importante, ¿no? En ocasiones hay personas que miran, ¿no?, que son testigos de pues de algún accidente o de alguna situación, pero estamos, sí, en busca de este dato, ¿no? Es importante saber, conocer qué fue lo que pues pasó, ¿no?, de una manera preliminar, de una manera extraoficial, pero bueno, vamos a seguir buscando este dato para darlo a conocer.
1: Perfecto, Blanca, pues estaremos pendientes de toda la información que surja de este siniestro, todo lo que nos puedas ahí compartir en el transcurso del día. Muchísimas gracias, Blanca.
2: Gracias, buenos días.
1: Buenos días. Bueno, y sobre este tema, pues el gobernador del estado, Alfonso Durazo, ya compartió un mensaje a través de su cuenta oficial de X. El mandatario dijo: expreso mi solidaridad con todas las personas afectadas por el accidente ocurrido a medianoche en la carretera Guaymas-Ciudad Obregón. Desde el primer momento se brinda atención médica y acompañamiento a las personas lesionadas mediante trabajo coordinado de la Secretaría de Salud, la Comisión Ejecutiva Estatal de Atención a Víctimas y las instituciones correspondientes. He instruido que las autoridades competentes lleven a cabo las investigaciones necesarias para determinar las causas de este lamentable accidente. Eso es lo que publicó el gobernador del estado, pues a través de su cuenta oficial de la red social X, sobre este accidente ocurrido la noche, casi a la medianoche del día de ayer, cerca de Guaymas, donde pues lamentablemente una persona fallecida, 37 heridos, lesionados, a quienes ya se les brinda pues las atenciones necesarias. Pues esto es lo que tenemos hasta el momento con la información sobre este accidente. Debemos de tomar precauciones al conducir. No es la primera vez que escuchamos de un accidente de este tipo, pues donde pasajeros de una línea comercial, en este caso viajaban a Tijuana, tuvieron un accidente, pero nosotros también como conductores tenemos que tener las precauciones necesarias, sobre todo pues de noche y con estos climas que están sucediendo, que se están presentando en el estado. Seamos precavidos al conducir para evitar pues este tipo de incidentes, este tipo de tragedias, fatalidades. Bueno, vamos a ir a un corte, vamos a regresar un momento más aquí a su noticiero, este espacio Expreso 24/7 con más información, y al regreso pues estaremos en entrevista con Gilberto Carrillo Rojas, coordinador

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1: Gracias por seguir acompañándonos. Estamos de regreso en Expreso 24/7, edición matutina. Son las 7:59 de la mañana. Y pues tenemos en línea a Jesús Gilberto Carrillo Rojas, gerente de distribución y redes de agua de Hermosillo, quien nos va a venir a platicar pues cómo se recupera gradualmente el servicio de agua al sur de Hermosillo. Esto tras la reanudación de operación del acueducto Independencia. Gilberto, buenos días.
2: Buenos días, aquí estamos a la orden.
1: ¿Qué tal, Gilberto? Muchas gracias por acompañarnos.

0: Pues tenemos este tema, como ha estado sonando el tema del agua, pues bastante durante esta semana, este inicio de semana. ¿Qué nos puedes platicar al respecto? Pues está recuperando el servicio del agua al sur de la ciudad.
1: Sí, mira, fueron algunos, poniendo en contexto, fueron algunos eventos los que nos pusieron en este jaque, ¿no? Con lo que es el servicio de agua potable. Tuvimos pues, fallas eléctricas con las tormentas que hemos tenido en los últimos días. Pues luego salen de operación algunos pozos, algunos rebombeos. Nos pasa de forma local en nuestras propias fuentes y también pasa a veces allá en lo que es la captación del Novillo, que está en la presa, ¿no? Entonces, se juntaron ambas cosas. Aparte, hay que adicionar la parte de lo que es la turbidez que tenemos en el agua del molinito. Como el molinito estaba muy seco ya prácticamente, con las últimas lluvias, afortunadamente le entró una poca de agua. Traemos ahorita 6 millones de metros cúbicos. Es agua que va a ser aprovechable para entregarla a la ciudad. Sin embargo, la poca que estábamos produciendo, dejamos de hacerlo, cerramos la compuerta, hubo necesidad, porque se enturbió, se movió todo el lodo que estaba asentado, entonces ya no nos fue posible tratarla y eso ocasionó que dejáramos de inyectarle esa agua a la ciudad. Entonces, sumado a esos tres eventos, pues nos fuimos a un déficit bastante fuerte, de tal suerte que se nos descompensó la red y empezamos a tener fallas en el servicio. A raíz de eso, pues rápidamente todos entramos en operación para restablecer. Lo hizo lo propio el Estado, arrancando lo que era el Novillo allá en la presa. Ayer ya estábamos al 100% en la zona sur. Hoy andamos trabajando ya con pruebas, ya estamos inyectando agua a la red. Ya la turbidez dio un poco de margen para tratar el agua. Entonces el agua que habíamos prescindido de ahí en nuestras plantas potabilizadoras ya está ingresada a la red. Y las cuestiones eléctricas, pues esas en minutos u horas quedan, ¿no? De tal suerte que ahorita puedo decir que ya estamos al 100% en cuanto a la operación. Sin embargo, todavía seguimos estabilizando, ¿no? Yo calculo que en el transcurso del día podemos estar estabilizados al 100%. ¿Qué significa eso? Que tenga agua en los tanques, que tenga agua en la red, que nuestras válvulas estén liberando todo el aire que hay en la red existente cuando estuvo faltando el agua y que podamos entregar el servicio de este satisfactorio a la ciudad. Con toda la noche de este día, que es cuando nosotros recuperamos niveles, nosotros pretendemos amanecer al 100% el día de mañana.
0: Ok, para el día de mañana estaría restablecido el servicio. Platícame, Gilberto, un poquito, ¿cuántos hogares, qué colonias se vieron pues envueltas en esta situación con el corte del servicio?
1: Sí, mira, cuando empezamos con el problema de turbidez se anunció, ¿no? Lo hemos venido manejando porque todos los días íbamos a revisar cómo se comportaba el agua de la presa. Es básicamente la zona centro y norte medio o bajo, ¿no? Cuando se nos adicionó el tema del acueducto, pues eso sí es la parte sur. El acueducto le da el 30% de la ciudad. Es un porcentaje bastante alto y le da la zona sur. Entonces, cuando se nos juntaron ambos eventos, que fue el sábado, viernes y sábado, pues ahí fue el 40% de la ciudad la que traíamos un poquito descompensada, ¿no? Ahorita, como les repito, el acueducto ya está trabajando al 100%, la zona sur ya está recuperada. Ahorita estamos trabajando con un 8, 5, 10% de servicio que todavía estamos restableciendo para quedar al 100%. Por eso les digo que en el transcurso del día y con toda la noche de ahora, vamos a estabilizar para llenar tanques y amanecer mañana al 100%.
0: Perfecto. Es una situación que se venga dando pues cada año en temporada de lluvias. Nunca había pasado. ¿Cuándo fue la última vez que se registró?
1: Mira, el año pasado nos pasó, de años atrás no había pasado. ¿Por qué nos pasó el año pasado y por qué nos pasó hoy? Porque la presa prácticamente estaba seca, ¿no? Entonces, como encontró básicamente seca la presa, lo que entró de agua empujó o recorrió todo lo que son los sedimentos y lo trajo a la compuerta. De tal suerte que el agua que estaba saliendo hacia nuestras plantas potabilizadas, pues se enturbiaron y llegaron muy, muy llenas de tierra, pues de arenas, ¿no? Entonces tuvimos que parar porque nosotros tenemos un laboratorio, tenemos químicos que revisan y tenemos que estar cumpliendo con la norma. Si yo hubiese dejado pasar esa agua y meterla en la red, ustedes como usuario, yo como usuario, hubiéramos empezado a notar que el agua estaba un poquito turbia y no se vale, pues no, no. Entonces, no nos permite la norma, cerramos compuertas, preferimos hacer eso, aunque pues se generó el déficit y por eso se anunció al usuario para que estuviera preparado y que almacenara agua porque íbamos a tener un déficit. Pero básicamente es eso. Nos pasó el año pasado y nos pasó este año porque la presa estaba prácticamente seca.
0: ¿Hay acciones que se puedan hacer para que no vaya a ocurrir el año entrante, por ejemplo? Si vemos que ya van 2 años seguidos y la afectación pues fue bastante considerable este año.
1: Es lo más difícil del mundo. Es imposible porque es un tema natural. Yo quisiera que la presa tuviera mucha agua, pero depende de las lluvias. Llevamos con 4 años que no ha llovido. No ha llovido este año, ¿no? Para los que pensamos como usuarios que no estamos en esto, nosotros nos fijamos en la presa, como usuario que vive en Hermosillo, pensamos que ya llovió mucho, no ha llovido, ¿no? La presa está seca todavía prácticamente, entonces nosotros necesitamos lluvias extraordinarias para que la presa almacene 30, 40 millones y el año que entra tengamos un remanente para que si empieza a llover no nos haga estos efectos. Entonces esto es naturaleza, no tenemos absolutamente mucho o nada que hacer nosotros más que esperar, ¿no? a que la naturaleza haga su trabajo.
0: Okay. Gilberto, y me comentas pues que el día de mañana estaría restablecido el servicio al 100%. ¿Esto se traduce en que ya contarán con el servicio pues todos estos sectores de la ciudad que lo estaban careciendo en estos días? ¿Ya no habrá ningún tipo de problemática o hay algo más que se derive pues de estas situaciones?
1: No, todo quedaría al 100%. Una semana para atrás, antes de que empezara la contingencia, porque tenemos una semana prácticamente, el martes de la semana pasada fue cuando cerramos la planta, estábamos trabajando normalmente, no teníamos ningún problema. Se nos desestabiliza, pues es obvio pues que se empieza a notar, ¿no? Entonces ya estabilizando, ya no tiene por qué haber ningún problema. Y ahí, aprovechando el agua de la presa, ¿no? Tenemos ahí 6 millones de metros cúbicos que los vamos a empezar a aprovechar para hacer todavía más eficiente el servicio que ya tenemos.
0: Ok, y pues me comentas que se ve difícil que no vuelva a suceder el año que entra, pero dentro de esta temporada de lluvias no hay otro canal que conduzca agua a la ciudad, otro conducto y que pues pueda presentar la misma problemática.
1: Es la misma, ¿no? Tenemos ese riesgo, esa misma, porque poca el agua, pero como ya tiene 6 millones, ya si siguen ingresando, que los deseamos, ¿no? Queremos que llueva más porque necesitamos más agua. Si vuelve a ingresar agua en los próximos días a partir de hoy, porque todos los días es probable que llueva, pues esperemos que ya no haga lo mismo efecto y que ya no el arrastre no sea tan significativo para que a nosotros no nos limite de seguir aprovechando el agua. Ahorita ya la estamos aprovechando, ya estamos sacando agua de la presa, ya la estamos potabilizando en nuestras plantas y estamos trabajando a la red. Entonces, si sigue lloviendo, que nomás nos diga, bueno, voy a almacenar 10, 20 millones, pero tú sigues trabajando igual y que no vuelva a pasar. Es la presa que nos abastece y esperemos que ya nos dé esa nueva contingencia.
0: Okay. Gilberto, y pues el alcalde de Hermosillo anunciaba ayer que pues implementar este programa emergente de abasto de agua a través de pipas a las colonias. Si mañana se restablece este servicio al 100%, ¿este programa del alcalde continuaría? ¿Tienes conocimiento, tienes información de eso?
1: Sí, mira, pues es lógico pensar, ¿no? Nosotros estamos en un reto, como dicen, nosotros estamos tratando de estabilizar lo más pronto posible. ¿Por qué? Porque a la medida que se restablezca el servicio al 100%, el usuario va a dar las gracias y la pipa se retira, porque ya no va a tener sentido tener una pipa en una colonia que tiene su servicio normal. Entonces, esa es la oferta que le estamos haciendo al alcalde, de que nosotros estabilizamos hoy para mañana amanecer al 100% y que ya las pipas se retiren.
0: Okay. Gilberto, y pues de manera paralela también están trabajando en la reparación de infraestructura, ¿no? De agua, reparación de fugas, de agua potable, drenaje. Platícame un poquito qué están haciendo con eso.
1: Sí, eso no para, ¿no? Nosotros trabajamos los 7 días de la semana, tanto como para dar el servicio, porque se monitorea a diario, más ahorita que nos vimos con la contingencia, como también traemos cuadrillas de agua potable y drenaje, ¿no? Los 7 días de la semana trabajan en 2 turnos para seguir bajando los folios. En la medida que tengamos menos folios en agua, pues tú sabes que estás desperdiciando menos agua y es el agua que entregas a la ciudadanía. Y los drenajes hacen lo propio también, estás trabajando todo lo que es reparaciones para poder ir bajando pues las contingencias que se pueden hacer en cuanto a drenaje se refiere. Y lo que son los colapsos, que ya es un poquito más tardado o más difícil o más costoso, por decirlo así, pues también se trabaja, ¿no?, de una manera más programada y de una manera contratada a veces con empresas particulares para que nos ayuden a sacar esos trabajos, ¿no? Que ya sería el colapso cuando tienes que abrir toda la calle para cambiar el tubo y ponerlo nuevo.
0: Esa situación se dio el fin de semana en la Coronel Zaguar, un hundimiento ahí, un socavón en Juan de Dios Bojorges y Boulevard Ignacio Salazar, me parece. Pues, ¿están preparados como para que no se estén dando este tipo de situaciones también, me imagino?
1: Mira, ahí también es algo fortuito, pero ya condicionado. La vida útil de esas tuberías pues ya está rebasada, ¿no? Se requiere una inversión bastante millonaria para poderle hacer frente. Nosotros estamos pendientes y tenemos detectado algunos colectores pues que están en esa situación. Entonces, la medida pues que va fallando, que no, normalmente pasa cuando pasa una lluvia, después de una lluvia, por la cultura errónea pues que tenemos como usuario de meter el agua pluvial o el agua de lluvia a los drenajes sanitarios. Inmediatamente después de que pasa la lluvia, al día, al segundo día, o a veces en la misma lluvia, tenemos ese tipo de colapsos. ¿Por qué? Porque nos entra el agua, nos satura la tubería que no debió haber entrado por esa tubería y nos colapsa. Son tuberías que ya rebasaron su vida útil y que trabajan como canal, porque el drenaje trabaja a gravedad, no debe trabajar a tubo lleno. Cuando trabaja a tubo lleno, cuando vienen las lluvias, insisto, ingresamos nosotros en nuestros patios, en nuestras coladeras, el agua de lluvia hacia el drenaje sanitario, y pues le hace daño, ¿no? Termina colapsando, y pues tenemos que hacer el trabajo completo de retirar ese tubo y poner tuberías nuevas.
0: Ok. En ese sentido, ¿sería una problemática que se pueda seguir presentando al estar, pues, al ser una tubería vieja, me comentas? Pues tengo entendido que en una información previa que vi, tiene como 50 años o más esa tubería. ¿Sería algo que pueda seguir presentándose también?
1: Sí, así es. Tenemos desgraciadamente ese punto débil, pues tenemos el pendiente de algunos colectores que están en sesión. Se ha estado informando para visualizarlo, ¿no? ¿Cuáles son los que en un momento dado pudieran fallar, ¿no? Porque son tuberías de gran diámetro, 24 pulgadas, 36 pulgadas, hasta 72 pulgadas, son diámetros bastante mayores, y pues nosotros tenemos la precaución de ubicarlos y en un momento dado hasta señalizarlos por parte de Protección Civil o de este tránsito municipal, y a su vez pues nosotros estamos trabajando en tratar de conseguir el recurso pues para ir reparando de alguna manera todas esas tuberías que aunque están trabajando, pues sí ya tiene su vida útil ya un poquito rebasada.
0: Claro, Gilberto. Pues es que de acuerdo con la información que compartía Agua de Hermosillo, pues también están realizando trabajos preventivos y correctivos, ¿es correcto?
1: Es correcto. El preventivo es el día a día, el diario. Trabajamos para aminorar todo lo que son posibles derrames de aguas negras. Y ya el correctivo es propiamente cuando reparas un colapso, así como el que nombraste ahorita, ¿no?
0: Okay, muy bien, perfecto. Entonces, en el tema central, este que tratamos, mañana estaría restablecido al 100% el suministro de agua.
1: Exactamente, somos muy vulnerables ahorita en cuanto a las lluvias, a las tormentas. Esperamos que todo esté estabilizado para poder amanecer así, ¿no? Nosotros estamos trabajando nuestras fuentes, incluyendo el Novillo, que lo maneja el Estado, trabaja 24 horas, ¿no? Entonces no paran las bombas de estar inyectando el agua a la red. Entonces cuando tenemos algún percance de energía eléctrica, que básicamente dependemos de eso, pues a veces se nos desestabiliza, ¿no? Estamos monitoreando constantemente y en coordinación con Comisión Federal también, que nos apoya para tratar de evitar eso, ¿no? Porque nosotros minutos, ya ni decir horas que paras de bombeo, nos hace falta el agua. Si las condiciones se mantienen estables como las tenemos de ayer para acá, mañana sí pretendemos amanecer al 100% del servicio.
0: Perfecto. Jesús Gilberto Carrillo Rojas, gerente de distribución y redes de Agua de Hermosillo, estuvo con nosotros. Muchas gracias, Gilberto, por toda la información.
1: Gracias, estamos a la orden.
0: Excelente, muchas gracias.
1: Bye.
0: Pues el gerente de distribución de redes de Agua de Hermosillo, Gilberto Carrillo Rojas, pues como ustedes escucharon, nos comentó esta problemática que se tiene con el suministro del agua a raíz de pues las afectaciones en el acueducto Independencia y en la presa del Molinito. Quedarán resueltas al 100% para el día de mañana. Ya de manera inmediata se pusieron a trabajar en eso. Esa es la información. A pesar de esto, pues continuará el programa emergente que anunciaba ayer el alcalde de Hermosillo sobre la distribución de pipas de agua, pues como medida preventiva, digamos, para tenerlo así en caso de que sigan surgiendo más complicaciones. Todas estas complicaciones derivadas de las lluvias. Bueno, son las 8:13 de la mañana aquí en su noticiero Expreso 24/7 edición matutina. Vamos a ir a un corte en un momento. Regresamos. Por favor, continúe con nosotros. Cuando regresemos, mire, le adelanto, vamos a tener a Carlos Bustamante Caguano, es del Banco de Alimentos de Hermosillo, quien nos va a comentar pues de este programa que tienen por el Día del Abuelo. Se llama, aquí lo estoy buscando, ¿cómo se llama? Por acá lo tengo, Cuatrapió, ayuda de corazón, apadrina a un abuelo 2026. Él nos va a platicar, Carlos Bustamante Caguano, todo sobre este programa y cómo podemos ayudar pues a nuestros abuelitos. En un momento regresamos, son 8:13 de la mañana, estamos en Expreso 24/7, edición matutina.
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1: ¿Qué tal? Estamos de regreso aquí en su noticiero Expreso 24/7. Esta mañana de martes son las 8:18 de la mañana y pues vamos a continuar con más información. Tenemos aquí en el programa a Carlos Bustamante y a Luz Irania López del Banco de Alimentos de Hermosillo, quienes nos van a platicar de este programa Ayuda de Corazón, Apadrina un Abuelito 2026. Pues se viene el Día del Abuelo. Nos van a platicar de esta iniciativa. ¿Qué tal? Muy buenos días. ¿Cómo están?
2: Hola.
3: Buenos días.
1: ¿Qué tal, Carlos, Luz? A ver, platícanos un poquito primero para la audiencia, para que quienes no saben, ¿qué es el Banco de Alimentos de Hermosillo? ¿Qué es lo que hacen? ¿De qué se trata?
2: Adal, el Banco de Alimentos de Hermosillo es, platicado así como en una alegoría, es un puente entre dos realidades. El exceso de alimento, el desperdicio, tristemente, y la necesidad tan grande que hay en grupos vulnerables, en infancias, en familias con situaciones pues de descomposición, de violencia, pero también adultos mayores, que es justo el motivo que hoy nos trae. El Banco de Alimentos funciona con esfuerzos de la comunidad, con esfuerzos del sector agroalimentario, productores, intermediarios, distribuidores, cadenas comerciales, que ante el muy alto estándar, voy a decirlo así, Adal, de el requerimiento de mercado, ¿no? Tú vas al súper y escoges la manzana más bonita, ¿no?
1: Claro.
2: No la que tiene pues un mayugoncito, que tiene una manchita, y te preguntarás qué pasa con esa otra manzana, ¿no? Que está en óptimas condiciones. ¿Y qué te gusta? Inventemos números, una de 8, dos de 10, tienen esa condición.
1: Se van quedando las feas, pero que todavía son alimentos.
2: Son alimento nutritivo, que no podemos, además, por una situación de cuidado en nuestro medio ambiente, mandar a la basura. Entonces, en Hermosillo, hace 31 años, un grupo de productores agrícolas, de gente de la distribución, se dieron cuenta, ahí en la central de abastos, en el Francisco y Madero, que eso pasaba en sus negocios, que eso pasaba con sus clientes, y al mismo tiempo llegaban personas pidiendo alimento. Entonces, pues ya, así como estás abriendo los ojos, se hizo la luz, cayeron los 20 necesarios, y dijeron, bueno, alguien tiene que hacer ese esfuerzo, ese trabajo, de recogerlo, de ir y platicar con los comercializadores, y hace 31 años empezó, y empezó en una bodeguita pues chiquita, de no sé cuántos, 200 metros, y hoy tenemos una instalación de 5,000 metros en Hermosillo, que noticia luego te la daremos a conocer, va a crecer, porque perfecto. Necesitamos ayudar, llegar a más personas.
1: Muy bien, y en ese sentido, pues tras más de 30 años, me comenta, el Banco de Alimentos tiene varias iniciativas, entre ellas la que los trae hoy aquí para platicarnos, Ayuda de Corazón, Apadrina un Abuelito 2026. ¿De qué se trata?
2: Te doy un par de datos y ya le dejo la palabra a Luz, que conoce, domina el programa. Mira, el estado de Sonora tiene una población en crecimiento. Como fenómeno poblacional, pues estamos creciendo. Sin embargo, nos estamos haciendo más grandes, nos estamos haciendo adultos. No somos demógrafos o especialistas en composiciones poblacionales, pero bueno, la población se está haciendo adulta. Cada 5 años, en bloques de 5 años, el estado de Sonora acumula, va sumando 65,000 adultos mayores. En Sonora son alrededor de 400,000, en Hermosillo por el orden de los 60,000 adultos mayores. De esos 60,000 adultos mayores, las estimaciones poblacionales por los números que hay de inseguridad alimentaria, alrededor de 17,000 en Hermosillo le están pasando mal. Son adultos mayores, personas de 59 años para arriba, que no tienen certeza de qué van a comer. Entonces, el Banco de Alimentos, en su misión atender a poblaciones vulnerables, reducir el desperdicio alimentario, obviamente es una de sus prioridades, pero nos estamos dando cuenta, Adal, con tristeza, hay que decirlo, hay que reconocerlo, que no está siendo suficiente el esfuerzo. Entonces, en este mes del adulto mayor, con toda la atención que va a tener mediática y de mercado y de las marcas, queremos nosotros subirnos en esa ola y darle visibilidad a un programa que existe hace cuánto, Luz, hace 7, 8 años, pero que no está siendo suficiente. Atendemos hoy día nada más 382 abuelitos y queremos duplicar, triplicar esa cantidad de personas con la generosidad y el apoyo de los hermosillenses.
1: Esa era la pregunta, ¿cuántos tienen ustedes focalizados, a cuántos atienden y cuánto quieren hacer crecer el programa? ¿Qué necesitan para esto?
3: Pues Ayuda de Corazón es el programa de apoyo por el cual se le da un paquete nutricional semana a semana de manera gratuita a 382 abuelitas y abuelitos. Más o menos la mitad son mujeres, 200, y el resto hombres. Todos los miércoles la mayoría va, asiste al banco de alimentos y se les da su paquete nutricional con fruta, verdura, despensa seca, pan, leche, agua.
1: ¿Ese paquete les dura una semana?
3: Para una semana, okay. Exacto. Y algunos de ellos no pueden asistir al banco y los sábados tenemos jornadas de voluntariado a las que también los estamos invitando a sumarse para que conozcan el programa y se les va y se les entrega a su domicilio. Este es un programa muy bonito que se pueden sumar también. Pero lo que vinimos también, sobre todo hoy, es a invitarlos a que se sumen a esta campaña que se llama Apadrina un Abuelito, que es la campaña que alimenta el programa de Ayuda de Corazón. De estos 382, solamente uno de cada ocho están apadrinados. ¿Qué significa esto? Que el resto de los gastos para poder entregar estos paquetes lo absorbe el Banco de Alimentos. Para poder crecer y llegar a más abuelitas y abuelitos apadrinados, necesitamos el apoyo de los hermosillenses, de las empresas, de cualquiera que se pueda sumar. Nosotros los invitamos a una cuota voluntaria donativa de 480 pesos que cubre la despensa o el paquete semana a semana por un mes. Ojo, si ustedes no pueden dar los 480, puede ser menos o puede ser más. Nosotros tenemos todos los canales disponibles para que puedan sumarse, pueden hacer la transferencia.
1: O puedo juntarme entre 3-4 amigos.
3: Pueden juntarse, que normalmente es lo que les decimos, como para una persona a lo mejor está pesado, aunque si lo piensas bien, una salida a cenar un sábado, sí, te avientas los 480 fácil. Entonces a lo mejor un domingo, un sábado que no salgas, le aseguras el alimento por un mes completo a una persona mayor. Sabemos que somos sensibles como sociedad a poblaciones a lo mejor de niñas, de niños, que son muy, muy importantes, pero a veces se nos olvidan nuestros adultos, ¿no? Las personas que construyeron la ciudad.
1: Claro.
3: Y muchos de los testimonios que nos dan es que les gusta sentirse que alguien se acuerda de ellos, ¿no? Yo siempre me acuerdo mucho de don Ramón, que en un testimonio contaba, él tiene como 5 o 6 años dentro de Ayuda de Corazón en el banco. Y nos decía que él se sentía bien, se sentía reconocido de que alguien se acordara de él en su despedida del mundo, ¿no? En esta última etapa.
1: Es lo que él comentaba.
3: Sí, y dices, bueno, pues claro, o sea, ¿quién se acuerda de ellos? ¿Quién se acuerda de ellas? Con un donativo te vas a acordar, ¿no? Cada que ellos van y recogen el paquete, saben que alguien está ahí, que alguien está dando su apoyo para que reciban alimento.
1: Oye, Luz, ¿y qué necesito yo para dar mi donativo? O sea, ¿a dónde voy? ¿A dónde hablo? ¿Qué tengo que hacer? ¿Deposito?
3: Sí, pues te comunicas al Banco de Alimentos por el medio que gustes. Puede ser por Instagram, puede ser por Facebook, o puede ser a nuestro número de teléfono que vemos aquí en pantalla. Ahí te vamos a canalizar para que tú puedas dar tu donativo de la manera en la que se te acomode. Puede ser por transferencia o puedes domiciliar tu tarjeta para pagar mensualmente los 480 o menos o más, si así lo quieres. Puedes ir al banco a darlo en efectivo si quieres, porque quieres ver el banco, quieres ver cómo funciona. Quieres primero ver el programa, asistir los sábados o los miércoles para entregar los paquetes y entonces ahí decidir qué quieres apadrinar. De todas las maneras se puede, entonces se lo ponemos fácil y es deducible de impuestos. Entonces, pues aquí también, seas persona moral o física, puedes tener tu recibo deducible. Nosotros te ayudamos en todo el proceso, no hay ningún problema con eso. Y pues es un proceso, es una tasabilidad completamente transparente. El Banco de Alimentos tiene 31 años, no por nada. Uh-huh. Y afortunadamente pues tenemos este programa, pero queremos crecerlo para poder llegar a más personas que necesitan este apoyo.
1: De estos 382 beneficiarios, uh-huh, ¿hasta qué tanto les gustaría crecer o quieren expandirse?
3: Este mes,
1: ¿cuál es el plan?
3: Por lo bajito queremos apadrinarnos a todos. Y ya de ahí expandirnos a más personas, ¿no?
2: Abajo de la mitad, te decíamos, uh-huh, el de abajo de la mitad de 382 son los que tienen un padrino. Queremos como meta inicial que todos tengan el padrino, que detrás de ese paquete alimentario que se entrega los miércoles o los sábados, esté una familia, esté un muchacho que dejó de salir con sus amigos, esté en un grupo de compañeros de una oficina. Y obviamente, decía, duplicarlo, triplicarlo. No vemos difícil alcanzar el número de 1,000 abuelitos. ¿Por qué? Porque la necesidad es grande. pasamos por alguna colonia, sabemos de que vive doña Josefina, sabemos de que alguien se acerca, pero en realidad lo estarán recibiendo, lo estarán cuidando. En el banco recibimos en la semana entre 8 o 10 solicitudes de despensas para adultos. Tenemos una especie de lista de espera. Hay momentos, te lo debo decir, donde pues la detenemos un poco en cuanto a atención, porque tenemos una serie de programas que tenemos que atender. Este programa lo estamos haciendo prioritario y lo que decidimos hace un mes fue ir con todas las necesidades que resulten, porque sabemos y estamos convencidos de ello, de que vamos a tener una muy buena respuesta de la musiquense.
1: Okay. Carlos Luz, y este programa, pues me comentaban ahorita al principio de la entrevista, tiene ya aproximadamente unos 8 años. ¿Se ha ido incrementando el número de personas que apadrinan?
2: Hemos tenido momentos de 500, de 600 padrinos. Ahorita te digo, andamos por el orden de los 200 y algo. Es muy comprensible. El fenómeno de la donación, de la causa, requiere un proceso, requiere ponerle cara, necesita transparencia. El banco ha hecho un esfuerzo muy importante, como lo decía Luz, de abrir las puertas, de tener sus informes financieros, impacto social. Pero entendemos también pues la situación económica. Recordarás, empezamos el año con inflación en la parte alimentaria, y eso pues tiene sus reflejos en la familia, en las empresas. Nos gustaría mucho, como te digo, estar alcanzando, con el favor de Dios, hacia finales del año 1,000 padrinos, 1,000 adultos mayores apadrinados todos, y eso nos va a sentar las bases de una comunidad que se desprende, de una comunidad que da y que pueda atender muchas otras causas. Digo, ahorita estamos hablando acá de ayuda de corazón, pero hay instituciones muy añejas, muy en el corazón del hermosillense, que también forman parte de la base de instituciones que ayudamos con alimento. Entonces, este es el primer paso de algo importante, Adalí. Te agradecemos mucho que nos abra las puertas para platicarlo.
1: Claro, claro. Y en ese sentido, relacionado, por una situación u otra, alguien no tiene pues el dinero para padrinar, sí, pero pueden sumarse como voluntarios también.
2: Sin duda.
3: La donación de tiempo también es súper importante.
1: ¿Qué hay que
3: y
1: hacer
3: pues,
1: ahí?
3: ¿Cómo funciona? Igual por los mismos canales que les presentamos aquí, se ponen en contacto con nosotros, les agendamos un sábado, normalmente lo hacemos los sábados, pero si por alguna razón solamente pueden un viernes, solamente pueden un jueves, también se puede. Les damos una ruta. Cada ruta está planeada para estar en una sección de Hermosillo. Entonces, te va a tocar una zona nada más, de alrededor de 4 a 6 domicilios, con foto, dirección, nombre de la persona a la que se le va a entregar. Se recogen los paquetes en el banco de alimentos y ya cada persona en su auto va y los entrega, ¿no? Se recomienda que sea al menos 2 personas, por el que maneja, el que entrega, el que va dando direcciones. Aunque ya tenemos voluntarios que se la viendan solitos porque ya las conocen.
1: Tienen experiencia.
3: Sí, y lo padre de esto es que no solamente se trata de entregar el paquete, ¿no? Te están esperando. Muchos de ellos están en situaciones muy vulnerables o de abandono, y a la única persona que ven es a quien va y les entrega su paquete el sábado. O los que van los miércoles, es el único momento en el que conviven con alguien, ¿no? Tenemos un montón de historias de convivencia, de amigos, de novios, de matrimonios de los abuelitos, abuelitas que conviven los miércoles ahí. Entonces, no solamente se trata de alimento, es más que eso. Y si se suman, lo van a ver, porque nosotros también lo hemos vivido.
1: Y en este caso, pues cualquier persona, bueno, ahorita ya caigo en cuenta que tienen que conducir y eso.
3: Sí, sí.
1: Preferentemente, pues, mayores de edad, con licencia.
3: Sí, sí, sí.
1: Muy bien, perfecto. Pues muy buena iniciativa, alrededor de 8 años, ayuda de corazón, apadrina un abuelito. Uh-huh. Esta y otras iniciativas van a seguir presentándolas,
3: claro,
1: en lo que
3: sí
1: resta del año.
2: Sí. Así es, así
1: ¿Algo
2: es.
1: Más que agregar respecto al programa? No sé, algo que se me ha pasado.
2: No, tenemos una serie de programas al que quisiéramos dar a conocer. Agradecemos mucho el espacio. No queremos distraer, queremos centrar el esfuerzo, la atención en ayudar a abuelitos. Aquí tenemos en pantalla el QR, esa es una forma también rápida, directa. ayúdenos. Queremos llegar a 1,000 abuelitos y estamos seguros que con el apoyo, gracias también, Expreso Radio, para abrirnos el medio, estamos seguros lo vamos a lograr.
1: Pues ahí en pantalla ustedes pueden ver la información del Banco de Alimentos de Hermosillo, un código QR donde pueden entrar a donar, una clave bancaria también donde pueden hacer su donativo, apadrinar un abuelito, y el número de WhatsApp por si quieren comunicarse, pues solicitar más información con el Banco de Alimentos, 6628-486027. Carlos Bracamonte, Luz Irania López, muchas gracias por haber estado, muchas gracias por compartir la información. Gracias. Perfecto.
2: Gracias. Muy buen día.
1: Gracias. Entonces vamos a ir un corte, ahí lo tienen, apadrina un abuelito 2026. Esta es la información que nos compartían del Banco de Alimentos, Carlos Bustamante y Luz Irania López. Es muy fácil ayudar, vamos a ayudar a más de nuestros abuelitos, muy muy importante. Vamos a ir un corte, son 8:33 de la mañana, regresamos en un momento con más información a este su espacio Expreso 24/7 edición matutina. Quédese con nosotros.
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13: 8:37 de la mañana, estamos de regreso en este espacio, su noticiero expreso 24/7 edición matutina. Vamos a seguir con más información. Muchas gracias por continuar acompañándonos. Vamos a las Express de Expreso. Isaac Andrei N., un mexicano de 36 años acusado de participar en un presunto fraude masivo mediante una plataforma de inversiones, fue detenido en Texas, Estados Unidos, y posteriormente puesto a disposición de las autoridades mexicanas para enfrentar un proceso penal por el delito de fraude específico. La Fiscalía General del Estado de Sinaloa informó que durante la audiencia inicial celebrada en su contra, el Ministerio Público formuló imputación por su probable responsabilidad en ese delito y solicitó su vinculación a proceso. La presidenta de México, Claudia Sheinbaum, firmó el día de hoy un decreto para fortalecer la transparencia de todas las entidades del gobierno de México tras la desaparición del Instituto Nacional de Transparencia, Acceso a la Información y Protección de Datos Personales, el INAI. Asimismo, señaló algunas partes del artículo 6 constitucional, donde se garantiza el derecho de las audiencias, la información plural y veraz, así como la información de todas las actividades gubernamentales, del ejercicio de los recursos y de un portal de claridad de datos establecido. Una persona que transportaba más de 200 kilos de cocaína oculta en un vehículo fue detenida por elementos de seguridad federal y policía de la Ciudad de México. Omar García Harfuch, titular de la Secretaría de Seguridad y Protección Ciudadana, informó que la captura se realizó durante acciones de vigilancia de elementos de la Corporación y de la Secretaría de Seguridad Ciudadana en la Alcaldía Tlalpan. Los agentes se encontraban en un retén sobre la carretera México-Cuernavaca y a la altura del kilómetro 5+400, cuando detectaron una camioneta de carga que realizaba cambios constantes e intempestivos de carril. Aspirantes que resultaron seleccionados en el examen de admisión de la Universidad Nacional Autónoma de México, la UNAM, se manifestaron este lunes contra la aplicación de la prueba presencial de control que se realizará tras detectarse irregularidades durante el proceso realizado en mayo y junio pasados. Las y los jóvenes se congregaron en la rectoría de la UNAM y dirigieron hacia la avenida Insurgentes para bloquear parte de esa vialidad para exigir que se respete su admisión a licenciatura. Entre sus principales demandas destacan el crear una mesa de diálogo con la máxima casa de estudios, además de transparencia sobre los criterios definidos para elegir a quienes deberán presentar el examen de control. Esas son las breves de Expreso. Esta mañana de martes son 8:40 de la mañana, pues muy sonado este caso de estudiantes de la UNAM, pues como usted pudo escucharnos hace un momento, se manifiestan debido al examen de admisión mismo que presentaron de manera virtual, a distancia, por primera vez, y pues están sujetos a volverlo a presentar por ciertas irregularidades que se vieron en el caso. Bueno, pues vamos a continuar con más información. Vamos a ir un corte. En un momento vamos a regresar con Armando Aguilar, que nos va a comentar ahí un tema sobre el aumento de venta de vehículos de marcas chinas en Hermosillo. También tendremos a Fátima Parra, reportera de Media, quien nos va a hablar de la venta de uniformes escolares. Pues el día de ayer inició la entrega por parte del gobierno estatal, el gobierno del estado de Sonora, de uniformes gratuitos. Hay padres que quieren un segundo o tercer uniforme para sus hijos y inició la venta de uniformes, pues, aquí en Hermosillo. Vamos a ir un corte, 8:41 de la mañana. Seguimos en Expreso 24/7. Quédese con nosotros.
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19: ¿Qué tal? Muchas gracias por seguir con nosotros. 8:48 de la mañana. Continuamos aquí en Expreso 24/7 en la recta final de Expreso 24/7 edición matutina. Carla Zulema Ríos, Consciente tu Mente. Buenos días, ¿cómo estás?
20: ¿Qué tal, Adal? Muy buenos días. Me encuentro muy bien, contenta de compartir contigo esta experiencia, los micrófonos, agradecida también con la empresa por la oportunidad que nos brinda de estar aquí juntos esta mañana y sobre todo, Adal, llegar a la mente y al corazón de todas esas personas que en este momento nos están escuchando amablemente. Así que para todos, donde quiera que se encuentren, muchas gracias.
19: Perfecto, Carla, vengo intrigado. ¿De qué nos vas a platicar el día de hoy? A ver.
20: Es un tema, Adal, que nos va a incomodar a muchos adultos, sobre todo a las madres y a los padres de familia. Es un tema fuerte, que está latente en la sociedad, sobre todo en los centros escolares, y que por más que nosotros queramos hacer caso omiso de que eso existe, el dolor que esto provoca está ahí latente. Y me estoy refiriendo a de dónde nace el acoso escolar. Y para esto voy a invitar a ti que me estás escuchando. Te voy a invitar que te sientes un momento porque es tiempo de que reflexionemos juntos. Imagínate, Adal, que una persona no encuentra la manera de decirle al mundo, que un niño, que una niña no encuentra la forma, las palabras para expresarle a mamá y a papá que tienen mucho miedo, que se sienten solos y que no saben cómo pedir ayuda. La única forma como estos niños, estas niñas, han encontrado de hacer saber lo que sienten en lo más profundo de su corazón es dando un golpe, es agrediendo, es gritando, es ofendiendo y humillando a sus compañeros de clase. Pero aquí yo quiero mencionar a todos, porque todos los que somos padres y madres de familia hemos tenido a nuestros hijos en nuestros brazos. Y desde ese momento, desde esa experiencia, nos podemos dar cuenta, Adal, que nuestros hijos no nacieron malos. Tampoco nacieron siendo hostigadores. Por tanto, detrás de cada niño hostigador, detrás de cada acoso escolar, hay un menor gritando a los adultos de su vida auxilio, y lo está haciendo a través de la violencia.
19: O sea, los acosadores, los que hacen bullying, también son víctimas.
20: Totalmente. Y hay dos vías para estas personas, para estos niños, para estas niñas que sufren de violencia en casa. O son las víctimas de mamá y papá, o se convierten en las personas que también violentan a otras personas. Por supuesto, no lo van a poder hacer con un adulto por obvias razones, pero buscan la manera del cómo sí poder sacar todo ese fuego interior que tienen y hacerlo con uno de sus pares. ¿Qué es lo que sienten estos niños? ¿Qué es lo que los lleva a ser acosadores en la escuela? Son niños, y esto lo saben las y los docentes en las escuelas, los líderes educativos, lo sabe la Secretaría de Educación, porque hay historia y no podemos hacer a un lado la historia. Son niños que vienen de hogares disfuncionales, en donde existe violencia activa, es decir, gritos, golpes, castigos, etiquetas de que eres un niño malo o una niña mala. Y la violencia pasiva, esa que no la podemos ver, pero que existe tan sutil como es los chantajes, las manipulaciones, el ignorar al niño, a la niña. Las neurociencias nos dicen que un niño, una niña, necesita sentirse amada y pertenecer. Cuando esto no se está logrando en el seno familiar y hay mucha violencia, el niño va a buscar la manera de levantar la mano y de decir, existo. Y la única forma como lo va a hacer es violentando y agrediendo a sus compañeros. Porque de esta forma él siente que está controlando el miedo que lo invade, pero también el profundo dolor de no ser amado, de no pertenecer, de no ser visto con respeto por sus padres en su hogar, por no ser protegido, por no ser acompañado. Y es entonces que la escuela se convierte en ese espacio en donde se refleja todo lo que hay en el hogar, lo bueno o lo malo.
19: Entonces es una bandera roja si yo veo un niño que es acosador, es maltratador, es una bandera roja de que en su hogar está pasando algo malo, pues que no, algo no está bien, que algo no cuadra, que puede haber alguna situación.
20: Excelente, Adal, excelente, claro que sí.

0: De muchos casos, me imagino.
1: Conozco los casos. Por eso te digo que puedo hablar con experiencia y con autoridad de lo que hoy estoy diciendo. Claro que es una bandera roja, que más allá de que las madres y los padres de familia quieran corregir a un niño, exigiéndole a la directora de la escuela, entablando una demanda a la Secretaría de Educación y Cultura y pidiendo que a ese niño lo saquen, mamás y papás, no es la manera de corregir a un niño o a una niña. Tu hijo está pidiendo en silencio a través de la violencia activa o pasiva, mamá, escúchame, papá, veme, padres, ámenme. No es etiquetando a un niño, a una niña o a un adolescente cómo vamos a apagar el fuego. El fuego no se apaga, la gasolina, el fuego que nosotros estamos teniendo, no lo vamos a apagar con gasolina. Tenemos que ser los adultos los que tomemos las riendas de esta situación, por más incómoda, por más dolorosa que nos parezca a muchos padres de familia, probablemente les cause vergüenza, culpabilidad, pero tenemos que tomar el toro por los cuernos y acompañar a esos niños. ¿Desde dónde, Adal? En primer lugar, desde el amor. Buscar un acercamiento con estos niños desde el amor, estableciendo límites sanos, siendo firmes y siendo consistentes y haciéndole saber al niño, a la niña, al adolescente que esa conducta violenta está lastimando profundamente a sus compañeros.
0: Oye, Carla, a ver, yo ya detecté que mi hijo pues es causante de violencia, ¿no? De bullying, de acoso. ¿Cuál es la recomendación ahí yo como padre de familia? ¿Lo abordo yo? ¿Depende de la situación? ¿Busco ayuda de un profesional? ¿Qué es lo que tendría yo que estar haciendo? Pues a lo mejor no lo sé manejar, a lo mejor reacciono con más violencia. ¿Cuál es la situación ahí?
1: Otra excelente pregunta y te lo agradezco. Es un gran trabajo personal el poder reconocer como madres y padres de familia que nos estamos equivocando, que estamos fallando, que continuamente nos estamos tropezando en la crianza de nuestros hijos. Es un gran trabajo personal. Duele mucho poder aceptar que nos estamos equivocando. Pero eso mismo nos tendría que invitar a ir hacia adentro de nosotros y observar cuál ha sido nuestra propia historia. ¿Qué es lo que nos ha llevado a seguir perpetuando la violencia que tal vez estos padres que están criando a estos niños acosadores escolares, lo más seguro, Daniel, y te lo puedo sustentar con investigaciones científicas rigurosas, lo más seguro que estos padres han sido también en su momento niños violentados?
0: Es un círculo.
1: Es un círculo, exactamente, Daniel. Entonces, invitar a la audiencia a que más allá de etiquetar a los niños y de preguntar, ¿quién empezó el pleito? ¿Quién pegó primero? Yo creo que tendríamos que preguntarnos, ¿qué dolor, qué sufrimiento o qué violencia está viviendo ese niño, esa niña en casa que no la puede comunicar el día de hoy y que lo está llevando a violentar a sus compañeros de escuela?
0: Muy bien, así es, Carla, pues es un tema muy sensible que tendrían que ir trabajando padres de familia, que se alerten, sobre todo porque ya viene el regreso a clases, nos queda menos de este mes para volver y pues muy buen tema este que nos trajiste el día de hoy. Te agradezco mucho, Carla Zulema Ríos.
1: Gracias, un placer, Adal. Espero coincidir de nuevo contigo.
0: Igualmente, consciente tu mente, Carla Zulema Ríos aquí con nosotros. Pues pongan atención, es un tema muy importante. Ya viene el regreso a clases. Todo lo que nos dijo, pues, es muy delicado. 8:59, regresamos en un momento a este su noticiero Expreso 24/7, edición matutina. Manténgase con nosotros.
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1: Gracias por quedarse con nosotros aquí en Expreso 24/7, edición matutina. Soy Adal Navarro. Vamos a continuar con más información. Tenemos en la línea a José Lorenzo Villegas Vázquez, alcalde de Naco, Sonora. Vía telefónica, pues, nos va a comentar la situación actual en su municipio, en Naco. Esto después del derrame de hidrosulfuro de sodio, luego el descarrilamiento de un tren de carga de la empresa Ferromex. Recordarán ustedes, el pasado 26 de julio, ya van 10 días de este incidente. José Lorenzo, buenos días. José Lorenzo Villegas, en la línea. En este momento nos están enlazando con el alcalde de Naco, pues les comento, nos va a platicar cómo se encuentra el municipio tras este derrame de químicos el pasado 26 de julio. José Lorenzo Villegas, en la línea, buenos días.
2: Muchas gracias, Adal. Fíjate, Adal, que después del derrame, pues ya tú lo has dicho, han pasado 10 días, pues hemos estado muy al pendiente. De hecho, yo ahorita en unos minutos más estoy saliendo para allá, para el ejido, porque tenemos un centro de salud que está operando, llevo medicamentos y ahora el fin de semana, el sábado, pues ya tarde noche, llegaron profesionales de la salud. Hemos estado en contacto con la Secretaría de Salud, por supuesto con el gobierno del estado, con el secretario de gobierno, y llegaron alrededor de 12 personas para atender a nuestra gente, para quienes se quisieran revisar. Fueron a hacer recorridos a los ranchos aledaños, ahí donde sucedió el derrame. Pero bueno, yo creo que lo más importante, Adal, decirte que pues para nosotros es nuestra gente, ¿no? Estar previendo que ellos tengan algún impacto en su salud, en las vías respiratorias, pues a causa de este problema. Y me gustaría enterarte más de eso, ¿no? Porque es en lo que ha habido más polémica ahorita, pues que hubo personas que sintieron dolor de cabeza, náuseas. Ellos, algunos fueron a atenderse por su propio impulso a hospitales o médicos particulares, algunos otros de gobierno, y yo estuve en contacto con la Secretaría de Salud desde el viernes para poder detectar si ellos tenían algún informe de las personas que se atendieron, y efectivamente me pasaron el informe de 6 personas, pero que fueron dadas de alta inmediatamente, que fue algo leve. Como se había dicho, ¿no? Nosotros, como somos primeros respondientes, el día del incidente, pues estuvimos ahí inmediatamente, pero no sabíamos el impacto que tenía, cuál era el químico que se derramó, porque pues ya en otras ocasiones ha sido ácido sulfúrico, metales pesados, y cuando supimos que era
1: hidrosulfuro de sodio.
2: Hidrosulfuro de sodio, uh-huh. Nos dijeron que no era tan grave, estaba lloviendo, se iba a diluir, pero bueno, eso es lo que nos dicen los expertos. Yo también estuve consultando porque pues dije, no me voy a tener así nada más, ¿no? La tragedia se veía bastante fuerte ahí.
1: Okay.
2: Y ya con lo que nos enteramos empezamos a informar a nuestra gente, ¿no? De que no se acercaran al lugar, que se tomaran precauciones desde sus casas ahí en el ejido. Sobre todo porque no teníamos resultados, ni los tenemos todavía, de Semarnat, de la Profepa, de Conagua. Okay. Estamos deseosos pues por tenerlos, porque yo creo, Adal, que esa incertidumbre pues sigue fuerte, ¿no?
1: Claro.
2: Porque nosotros queremos saber qué impacto tiene, si la gente puede tomar agua, se puede bañar.
1: Ese es un tema importante, alcalde, el del agua, el que le iba a comentar ahorita. Pues nos comenta que son 6 personas en este lapso de 10 días los que han sido afectados o que han ido a revisarse en cuestiones de salud, que si sí puede ser por algo respiratorio. Pero en cuestiones del agua, ¿no hay alguna afectación o están preveyendo que haya alguna afectación en cuanto a de dónde toma agua la gente, que se haya diluido los ríos, este químico, algo?
2: Mira, afortunadamente la mayoría de la gente ya toma agua purificada, ¿no? Le tienen mucho miedo al agua de la rotoplas, de los pozos. Pero bueno, no me conforma eso. De hecho, ahorita voy a ir casa por casa a preguntar si tienen garrafones, si tienen agua purificada, y voy a llevar garrafones de agua purificada para quienes no tienen. Digo, ahorita en este momento, yo creo, pues ya pasaron 10 días, lo que se nos dijo a nosotros es que no era un problema grave, que la gente podía llevar su vida normal, sin problema. Pero no nos ha tranquilizado eso. Créeme que ahorita voy con una dotación de medicamentos grande, porque el sábado y el domingo que estuvieron ahí atendiendo a personas, los profesionales de la salud, pues se terminaron todo el medicamento. Incluso me dio hasta pena que a algunas personas les dieron receta médica para que fueran a comprarlo. Okay. Pero yo inmediatamente ayer ya me equipé bien y ahí vamos otra vez, ¿verdad?
1: ¿Qué tipo de medicamentos son los que están recetando a estas personas? O sea, para ciertos malestares, ¿hay algunas...?
2: Sí, el centro de salud ahí de nosotros maneja algunos medicamentos. ¿Me escuchas?
1: Sí, adelante.
2: Muy bien. Algunos medicamentos que tienen que ver... Mira, aquí lo tengo. Caselaxtina, ibuprofeno, paracetamol, tomitropin, losartán, loperamida, diclofenaco, clorofenamina.
1: ¿Dolores, y malestares generales que son lo que han estado presentando hasta ahorita 6 personas entonces?
2: Sí, de hecho estos medicamentos, Adal, son... Yo he estado revisando ahí durante años y son los que usan normalmente. Bueno, claro, quise nomás checarlo aquí para darte esta información puntual.
1: Perfecto.
2: Pero bueno, lo que estamos ahorita refiriendo pues son los resultados, ¿no? Has de saber también que hay una persona que está gravemente declarada con afectaciones fuertes en la ciudad de Nogales. Pero yo como alcalde no puedo decirte que es por eso, por lo del derrame. La persona trabaja en una empresa órica, manejan ahí químicos también. Yo creo que tenemos que esperar a que nos den un dictamen que sea pues real, ¿verdad? Ajá. O sea, porque a mí también se me hace injusto. Digo, todos tenemos derechos, tenemos obligaciones, y en ese sentido, basándonos en la ley, pues también, digo, quien tuvo el detalle este, que es Grupo México, pues tiene derecho a defenderse, ¿no? Y aunque es una empresa gigante y todos dicen, no es posible, ya nos ha pasado en otras ocasiones otro tipo de derrames, y por supuesto que pues nosotros seguimos insistiéndoles en que tienen que tomar precauciones, prevenir, revisar bien los puentes, las vías. Fíjate, Adal, últimamente... hay empresas aquí en ACO que no cumplen con sus permisos de uso de suelo, con sus licencias de funcionamiento. Yo les he estado insistiendo de 2 años para acá que lo hagan. A una empresa la tuvimos que obligar últimamente, tenía 20 años sin esos permisos. Y afortunadamente lo han estado haciendo, y se han puesto al corriente. Y eso es lo que queremos como municipio. Tuve una reunión de cabildo hace días, cada regidor tuvo su posicionamiento. De ahí se puede desprender mucho, porque acuérdate, yo soy alcalde, voy a la cabeza, pero también tengo un cuerpo de edilicio que toma decisiones, y claro, ellos puntualmente hicieron acuerdos ahí, y yo creo que a partir de los resultados que vengan, independientemente si son positivos, si son negativos, algo va a haber, exhortos, no sé, porque esto pues lógicamente no se puede quedar así, porque está de por medio... la salud de nuestros ciudadanos.
1: Claro. Alcalde, y en ese sentido donde me comenta pues que hay algunas empresas por allá en su municipio que tienen ciertos incumplimientos, y ahorita que pasó pues esta situación, lamentable situación, la del descarrilamiento del tren de Ferromex. ¿Ferromex ya se comunicó con usted como alcalde? ¿Ha habido algún diálogo? ¿Le hicieron llegar alguna información?
2: Sí, inmediatamente, el siguiente día vino el subgerente de relaciones con los gobiernos, Jesús Carlos, estuvo aquí conmigo. Por supuesto, yo le hice varias preguntas y él pues me hizo una exposición de cómo sucedió el accidente, qué fue lo que pasó por la lluvia intensa. Y bueno, te puedo decir que, fíjate, yo he sido al alcalde en 5 ocasiones aquí del municipio. O sea, te puedo decir que vengo de alcalde desde el año 2000. Esa fue mi primera alcaldía, 2000-2003, el 2006-2009 fue otra, y el 2012 hubo un derrame, pero ese sí fue impresionante, de ácido sulfúrico, y después hubo descarrilamientos, pero no hubo impactos así de derrame tan grandes hasta este. pero sí pues hacerles esa observación de que se tiene que tener mucho más cuidado pues, claro, ¿no? En las vías y sobre todo también la pericia de los maquinistas, yo creo que eso es muy importante. Protección Civil Estatal, hasta hemos estado entrando a Zoom a medianoche por las situaciones de la lluvia. Aquí en Naco, en esta semana han caído dos lluvias impresionantes. Ayer cayó una granizada que yo creo que nunca había pasado, parecían limones los granizos. Y y ese día del derrame, pues estaba lloviendo mucho, estaban corriendo los arroyos. Y yo creo pues que se tienen que tomar también precauciones, ¿no? De poder suspender, no sé, en ese momento. Hasta en los teléfonos nos estaban llegando alertas de tormentas, de arroyos crecidos. Sí. Pero bueno, nomás te lo comento, Adal, para que sepas que no estamos dormidos.
1: Se están llevando a cabo acciones para atender a los afectados. Muy bien, alcalde. Se nos termina el tiempo. Le agradezco muchísimo por habernos... de haberse comunicado con nosotros en este espacio, José Lorenzo Villegas Vázquez, alcalde de Naco, Sonora. Excelente día, alcalde.
2: Gracias, Adal. Estoy a tus órdenes y te estaré informando de lo que venga.
1: Muchas gracias. Pues perfecto, con esa entrevista nos vamos a despedir. José Lorenzo Villegas Vázquez, alcalde de Naco, Sonora, quien nos está comentando la situación actual, pues tras el descarrilamiento del tren de la empresa Ferromex. 6 afectados en 10 días de este incidente. Pues ya con eso se nos termina el tiempo, nos estamos despidiendo. Muchísimas gracias a nombre del titular de este espacio, Marcelo Bailey. Soy Adal Navarro, que tengan un excelente día.
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0: buenos días, familia hermosa del Morning Rush. Bienvenidos, bienvenidas a la emisión del día de hoy. Qué gusto saludarles, qué gusto acompañarles en el arranque de este martes, martes 4 de agosto del 2026. Yo soy Juan Olivas y me da un placer enorme, como cada mañana, poder acompañarte para comenzar un día juntos. Ya son las 9 de la mañana con casi 16 minutos y estamos listos para ponerle buena música, buena energía y la mejor actitud a este martes. Gracias por sintonizarnos desde Guaymas, Navojoa, Ciudad Obregón, Álamos y todos los lugares donde nos escuchan, ya sea que vayas rumbo al trabajo, estés empezando tu jornada o simplemente disfrutando de la mañana. Qué bueno que decidiste pasar este rato con nosotros. Y más porque dicen que el martes es el verdadero arranque de la semana. Pues el lunes es un día para volver a tomar el ritmo, revisar pendientes, acomodar la agenda, pero hoy ya empezamos a avanzar con más fuerza. Así que si ayer sentiste que no te alcanzó el tiempo o que te costó arrancar, no pasa nada. Hoy es una excelente oportunidad para retomar el paso. Agosto sigue todavía como que encaminándose a agarrar fuerza y es uno de los meses que se sienten diferentes. Ya a finales de mes regresan las criaturitas a las escuelas, a clases. Otros ya estarán pensando en los últimos días de los cursos de verano, los viajes de verano. Y muchos aprovechan este mes para plantearse nuevas metas antes de que termine el año. Porque aunque parezca increíble, ya vamos entrando a la segunda mitad del año y el tiempo sigue volando. Obviamente también, más allá de ser un reinicio, ¿no? Como cada oportunidad que nos brinda el calendario cada arranque de mes. Podemos hacer cambios pequeños que con el tiempo terminen convirtiéndose en grandes resultados. Y muchas veces esperamos sentirnos motivados para actuar cuando en realidad sucede al revés. Primero damos el paso, aunque sea pequeño, y después llega la motivación. Así que si hoy tienes un proyecto pendiente o posponiendo, una decisión que sabes que tienes que tomar o simplemente necesitas empezar algo nuevo, pues este martes puede ser un muy buen día para hacerlo. No tiene que ser perfecto, no tienes que resolver toda tu vida hoy. A veces basta con avanzar un poco, ya sea un correo enviado, una tarea terminada, una caminata, una conversación pendiente o simplemente decidir que hoy vas a tener mejor actitud que ayer. Así que vamos a respirar hondo, vamos a sonreír un poquito más y aprovechar este martes. Ojalá que algo muy bueno te sorprenda hoy y si no llegas solo, también podemos salir a buscarlo con trabajo, entusiasmo y una muy buena actitud. Durante las dos próximas horas tendremos mucha buena música, recomendaciones, buena compañía y por supuesto la mejor selección musical para hacer este arranque de martes mucho más ligero. Quédate con nosotros, sube el volumen y por lo pronto nosotros nos vamos a una pequeña pausa comercial, la primera del día de hoy, así que quédate con nosotros en el Morning Rush.
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0: 9:27. Nosotros ya estamos de regreso por acá a través de la 90.9 FM en Guaymas, la 98.1 en Navojoa. Escuchamos a Karol G y Nicki Minaj con Tusa. Gracias por seguir con nosotros en este martes 4 de agosto de el 2026. Y yo te recuerdo que como cada mañana tú puedes formar parte del Morning Rush, puedes hacerlo a través de nuestro teléfono en cabina. Nos echas una llamada al 6624-360875 o nos puedes mandar un mensajito a través de WhatsApp al número 6624-307434. 6624-307434. Ambas líneas completamente a tu disposición como cada mañana. Nos encanta, nos fascina que te reportes y que nos cuentes cómo amaneces y qué tal se está viviendo por allá. Que por cierto, ¿no? El día de ayer se veía, a lo menos por acá en Hermosillo, unas nubes muy bonitas con una actividad eléctrica bastante considerable. Solamente nos ilusionó, fue una nubecilla, bueno, una gran nube la verdad, porque desde que serán como las 5:30, 6 de la tarde, ya se veía bastante gris el cielo. Podríamos haber jurado incluso que iba a caer una gran tormenta, un diluvio dirían por acá, pero pues ¿qué le hacemos? Ni una sola gota, ni una ráfaga de viento, yo creo. Sin embargo, tengo entendido, a lo que he visto por ahí, que en Álamos ya amaneció lloviendo el día de hoy. Se veía tan agradable el clima por allá en la ciudad de Los Portales. Que no, hombre, ni para qué les cuento. Así que si también te estuvo lloviendo a ti por allá en Hechojoa, en Guatabampo, en San Ignacio Río Muerto, en Navojoa también, pues está cerquita de Álamos a lo mejor y sí, ¿verdad? Pero qué bonito es ver llover, qué bonito, y más disfrutando de una mañana nublada, con un cafecito, un panecito dulce. No, ¿qué más puedes pedir? ¿Qué más puedes pedir? Y si no, pues nos toca aguantarnos, ¿no? A lo menos a mí que me gustan mucho los días lluviosos, los días nublados, pues ver estas postales son siempre ese apapacho, ¿no? De lo que no tenemos por acá, pero que podríamos tener. Si nos vamos un poquito, un viajecito de 4 horas, casi 5, y llegamos. Qué abuso. Pero bueno, cuéntanos cómo estuvo también por allá. Si te llovió, si andas por allá en Álamos y te tocó la lluvia de esta mañana, pues platícanos. Mándanos un videíto también de cómo estuviste viviendo la lluvia del día de hoy. Y por qué no también algún mensaje de qué es lo que les gusta hacer cuando están esos días nublados y lluviosos. Hay quienes gustan de ver series, hay quienes prefieren salir a caminar, hay quienes se quedan en el porche, en una poltrona, en una silla a gusto, disfrutando el clima. Entonces platícanos también a través de el 6624-307434. Por lo pronto, vamos a ir a una pausa comercial, son las 9:30. Ahorita regresamos con más Morning Rush, quédate con nosotros, que ahorita regresamos.
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0: 9 de la mañana con 40 minutos. Gracias por seguir con nosotros en este arranque de martes. No te cases ni te embarques, diría mi abuela por ahí. Entonces, pues ni a casarse ni a embarcarse el día de hoy, ¿no? Ya tú sabrás. Si te quieres arriesgar, pues, ¿estás listo? ¿Estás lista para asumir el riesgo? Pues, con que no sean martes. Con eso es lo que se pide, ni te cases ni te embarques. Pero bueno, cambiamos de tema porque hoy es uno de esos días en los que hay fechas que nos recuerdan grandes acontecimientos de la historia y otras que nos invitan a reflexionar sobre el poder que tienen las palabras. Un día como hoy, 4 de agosto, pero de 1944, fue descubierto el escondite donde permanecía oculta Ana Frank junto con su familia en Ámsterdam. Habían pasado más de 2 años viviendo en silencio, tratando de mantenerse fuera del alcance de quienes ocupaban la ciudad. Pero más allá del hecho histórico, hay algo que sigue conmoviendo al mundo más de 8 décadas después, y es su diario. Imagínate esto, ¿no? Una adolescente de apenas 13 años, encerrada durante meses sin poder salir a jugar, caminar por la calle, ir a la escuela o convivir con sus amigos. En lugar de compartir su día con otras personas, comenzó a escribir. Escribía lo que sentía, lo que soñaba, lo que le daba miedo y también lo que le daba esperanza. Y creo que ahí está la razón por la que su historia sigue siendo tan importante, porque cuando pensamos en diarios personales, muchos imaginamos un cuaderno lleno de secretos que nadie va a leer. Pero sin quererlo, Ana Frank terminó escribiendo uno de los testimonios más leídos de la historia. Su diario ha sido traducido a decenas de idiomas y ha permitido que millones de personas conozcan la historia desde la mirada de una adolescente común. No desde los libros de historia ni desde los discursos políticos, sino desde alguien que hablaba de sus emociones, de sus dudas y de sus ganas de vivir. Y eso, obviamente, que nos deja una enseñanza muy interesante, porque a veces pensamos que nuestra vida es demasiado cotidiana como para ser contada, que lo que sentimos no tiene importancia, pero cada persona tiene una historia única. ¿Cuántas veces hemos dicho, algún día voy a escribir un libro, o debería anotar todo lo que me pasa? Y pues tal vez no sea para publicarlo, sino para recordar quiénes éramos en determinado momento de nuestra vida. Y de hecho, hoy muchas personas ya no escriben en un cuaderno, lo hacen en las notas del celular, en un documento, un blog privado o incluso grabando audios para ellos mismos. Cambia el formato, pero la idea sigue siendo la misma, dejar un registro de lo que hemos vivido. Porque la memoria es frágil y con el tiempo olvidamos conversaciones, lugares, personas e incluso la manera en que nos sentíamos en ciertas etapas de nuestra vida. Así que escribir tiene esa capacidad de congelar un instante y también es una forma de conocernos. Cuando uno vuelve a leer algo que escribió hace 5 o 10 años, muchas veces descubre cuánto ha cambiado. Tal vez antes nos preocupaban cosas que hoy nos parecen pequeñas, o quizá encontramos sueños que habíamos olvidado y que todavía estamos a tiempo de cumplir. Por eso, la historia de Ana Frank ha trascendido generaciones, no solamente por el contexto en el que fue escrita, sino porque nos recuerda el enorme valor que tiene la voz de una persona. Nunca sabemos cuándo unas palabras pueden inspirar, acompañar o dejar una huella en alguien más. Así que hoy quiero dejarte una pregunta. Si dentro de 20 años, 25 años, 30 años, alguien encontrara un diario tuyo, ¿qué le gustaría descubrir sobre ti? ¿Qué historia contarías o qué momento de tu vida valdría la pena conservar para siempre? Tal vez hoy sea un buen día para escribir unas cuantas líneas. No importa si son 3 renglones o 3 páginas, lo importante es dejar constancia de quién eres hoy. Porque dentro de unos años, esa versión de ti también será parte de tu historia. Y qué mejor manera que acompañarte a ti mismo que recordando los momentos que te han forjado y que plasmando también a través de tu puño y letra quién eres y en quién te quieres convertir. Con esto nosotros nos vamos a la pausa comercial. Ahorita vamos a regresar con más del Morning Rush. Te recuerdo que te puedes comunicar con nosotros a través del teléfono en cabina 6624-360875 y también a través del WhatsApp 6624-307434. Por lo pronto, es momento de un corte comercial. Ahorita continuamos con más en Pop Extremo.
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Te somos tú y yo. Escuchábamos a Day Yankee con Lo Bumba, 9 de la mañana con casi 56 minutos. Gracias por seguir con nosotros en esta mañana de martes. Y mira que el día de anoche yo estaba viendo La Casa de los Famosos y que me encuentro, ¿no?, que estaban en esta votación para determinar si entraba a la casa un objeto que causó bastante controversia en redes sociales. Resulta y resalta que lo que se estaba ahí votando para que ingresara era ni más ni menos que lo que viene siendo una ouija. ¿Te imaginaste tú en alguna ocasión que una ouija estuviera en votación para entrar a la Casa de los Famosos? Bueno, esto obviamente causó ahí en redes sociales una división instantánea, ¿no? Había quienes decían que era una decepción, que fuera y que esperaban que fuera una broma, que estuvieran votando, ¿no?, para ingresar este objeto que a final de cuentas, pues terminó ingresando a la casa, ¿no? Ellos terminaron ahí jugando a la ouija y demás. Pero bueno, es que también hay unos comentarios muy graciosos. En este mismo video que está circulando ya en redes sociales, que la producción compartió en redes sociales, cuando están ahí en esta sesión de la ouija y demás, pues se escucha, ¿no?, a Karina Torres riéndose. Ya sabemos que tiene una risa bastante peculiar, una risa que ha sido meme, que ha sido protagonista de varios memes también, incluso en redes sociales. Entonces le ponen si era alguien, era el mismísimo Balak Torres, alguien muy poderosa, se escuchaba su risa. También le ponen, como les digo, unos comentarios muy divididos. Me la pasé padrísimo, asustada en la noche. Me encanta que la gente se anda atacando como si les fuera a pasar algo. Queremos ver fantasmas. Estaban esperando este momento. Ahora tendrán pesadillas cuando duerman. Balak Torres y su risa. Es que de verdad, si tienen oportunidad, vean el video y escuchen más que nada la risa de Karina Torres. Pero bueno, hablando de estos temas paranormales y demás, yo te quiero compartir, a raíz de estas cuestiones paranormales, espiritistas y demás, te quiero platicar de algunos países donde los turistas mexicanos aseguran haber visto al mismísimo dueño del infierno, al mero mero de allá abajo, o sea, el diablo. Uno de ellos, esto se ha venido documentando a raíz de lo que es el turismo paranormal, que ha ganado popularidad en los últimos años, y muchos viajeros mexicanos buscan conocer destinos rodeados de misterios. En diferentes países existen lugares donde habitantes, locales y visitantes aseguran haber presenciado fenómenos inexplicables que con el paso del tiempo fueron asociados con entidades demoníacas. Y aunque no existen pruebas científicas que respalden estas afirmaciones, las leyendas forman parte del patrimonio cultural de cada región y han convertido estos sitios en atractivos turísticos para quienes disfrutan de las historias sobrenaturales. Uno de ellos está en Estados Unidos y es conocido como el Devil's Den. En estados como Florida y Arkansas existen lugares conocidos como la guarida del diablo, rodeados de historias sobre apariciones, sombras y fenómenos difíciles de explicar. Viajeros mexicanos interesados en este turismo paranormal suelen incluir estos sitios en sus recorridos debido a la fama que han adquirido en programas de televisión y redes sociales. Ya si nos vamos del otro lado del charco, tenemos en Escocia el Castillo de Edimburgo. Este figura entre los sitios más embrujados de Europa. Algunos visitantes aseguran haber visto figuras oscuras y presencias que relacionan con fuerzas malignas. Las leyendas medievales sobre pactos con el diablo han contribuido a que este destino sea uno de los favoritos para quienes buscan experiencias un tanto misteriosas. Tenemos también en el continente europeo a la Boca del Infierno. En varias regiones italianas existen antiguas grutas volcánicas conocidas como Puerta al Inframundo, asociadas durante siglos con estas entidades. Turistas mexicanos que recorren estos lugares suelen compartir fotografías y relatos sobre la atmósfera inquietante que rodea estas formaciones naturales. Y tenemos también en Rumania el llamado Bosque Hoia Bashiu, conocido como el bosque más embrujado del mundo. Es escenario de historias sobre figuras oscuras, desapariciones temporales y fenómenos inexplicables. Algunos visitantes han interpretado estas experiencias como manifestaciones, aunque nunca han sido comprobadas.
Más adelante vamos a seguir platicando acerca de estos lugares que podrían tener una vibra un tanto sobrenatural. Por lo pronto, vamos a identificarnos y ahorita regresamos en la segunda hora de programación del Morning Rush. Quédate con nosotros hasta las 11 de la mañana a través de la 90.9 FM en Guaymas, la 98.1 en Navojoa.

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Estamos de regreso, ya estamos de regreso en la segunda hora de programación del Morning Rush. Gracias por seguir con nosotros. 10 de la mañana con 23 minutos. ¿Qué tal te ha ido en este arranque de martes? ¿Cómo ha ido tu mañana? ¿Cómo ha avanzado también este día? Nos lo puedes compartir también a través de nuestras redes sociales. Tú nos encuentras en Facebook, Twitter, TikTok, Instagram. Donde nos busques nos vas a encontrar como @popextremo. Y a mí me encuentras en mis redes sociales personales como @juanEolivas con V y S al final. Ahí estamos al pendiente, en contacto permanente. Y al igual que también a través de nuestro teléfono en cabina, el 6624-360875. Y por qué no, un mensajito de WhatsApp, un WhatsAppazo al 6624-307434. Y vamos a seguir con este recorrido de países con algunas historias paranormales. Historias donde los turistas mexicanos aseguran haber tenido contacto con un ente del más allá. Un ente demoníaco incluso, dirían por ahí. Ya te platicaba yo de las que están en Italia, las que hay en Escocia, en Rumania. Pero el continente europeo es rico en estas historias porque República Checa, específicamente en el castillo Houska, tiene también ahí su lado, que parece muy castillo de Disney, por cierto. Bueno, este es un castillo medieval que fue construido, según la tradición popular, sobre una supuesta entrada al infierno. Las leyendas afirman que criaturas demoníacas emergían del lugar. Actualmente, miles de turistas visitan el castillo atraídos por su historia y por las numerosas investigaciones paranormales realizadas ahí. Y luego también nos vamos a Irlanda, al Hellfire Club. Ubicado cerca de Dublín, el Hellfire Club es uno de los edificios abandonados más famosos del país. La tradición cuenta que en este sitio se realizaban rituales donde un día se apareció el mismísimo Lucifer. Hoy es un destino muy popular entre quienes buscan recorridos nocturnos y relatos de fantasma. Pero si tú creías que en Europa estaba todo este mundo de las historias paranormales, pues no, también tenemos en Japón. En exactamente el monte Osore, aunque la tradición japonesa no habla de un sentido, no habla de este ser en un sentido occidental, el monte Osore es considerada una entrada al mundo de los muertos. Muchos mexicanos que han ido ahí describen el ambiente del lugar como inquietante debido a sus paisajes volcánicos, vapores sulfurosos y antiguas creencias espirituales. Y ya para terminar con esta lista, nos venimos de este lado del charco, pero un poquito más al sur, hasta Chile. Ahí se encuentra la famosa cueva del Milodón, y aunque es famosa por sus hallazgos paleontológicos, algunas leyendas patagónicas hablan de extrañas presencias que los habitantes relacionan con fuerzas malignas. Varios viajeros cuentan haber sentido una inquietante sensación al explorar esta enorme cueva. ¿Te imaginabas tú que a lo largo y ancho de todo el planeta hubieran estas historias pues similares entre ellas? Pero lo más interesante, siento yo, es que hay personas que viajan única y específicamente a visitar estos lugares, ¿no? O sea, yo entiendo, si vas a Europa, pues al museo, a los lugares turísticos, ¿no? Pero ya si tú quieres vivir una experiencia de ese estilo, pues vente aquí a Hermosillo, ¿no? Ahí a lo mejor en el Casino del Diablo te encuentras algo y no te vas tan lejos. Si tú conoces por ahí alguna historia en Guaymas, en Empalme, en San Carlos, en Echojoa, en Navojoa, en Álamos, parecidona, pues compártenosla también con nosotros para no tener que ir tan lejos del otro lado del charco y pues hacemos turismo aquí en nuestro estado. ¿Qué les parece si seguimos con muy buena música? Vamos a seguir avanzando en esta mañana de martes y ahora te voy a presentar esto que viene a cargo de Don Omar. Esto que es el tabú en el Morning Rush.

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0: Seguimos en el Morning Rush. Es momento de irnos a nuestra parte favorita, ese momento de reflexión, porque llegó esa hora de la mañana en la que vamos a irnos rápidamente con la frase del día de hoy. Una que viene a cargo de Hipólito Taine, quien decía: hay cuatro tipos de personas en el mundo. Los amantes, los ambiciosos, los observadores y los tontos. Estos son los más felices. Nos puede sonar un poco extraña, yo estoy seguro. Incluso puede parecer provocadora, pero ¿cómo que los tontos son los más felices, no? Yo creo que es algo que nos llama la atención. Pero creo que no busca ofender a nadie, sino más bien habla de una realidad que seguramente todos hemos visto alguna vez. Pensemos en estos cuatro grupos. Primero nos mencionan a los amantes, no solo quienes están enamorados de una pareja, sino quienes aman lo que hacen. La persona que disfruta cocinar, pintar, enseñar, cantar, hacer ejercicio, simplemente pasar tiempo con su familia. Son personas que encuentran alegría en lo que sienten. Después tenemos los ambiciosos. Y aquí la ambición no tiene por qué ser mala, no tiene nada de malo. Es esa gente que siempre quiere aprender más, que quiere crecer, conseguir un mejor empleo, emprender, ¿por qué no?, un negocio o alcanzar una meta importante. Gracias a esas personas ambiciosas existen grandes inventos, empresas y avances. Pero la ambición también puede convertirse en una carrera interminable, ¿eh? Cuando alcanzan una meta, ya están pensando en la siguiente. Luego vienen los observadores, estas personas que analizan todo. Escuchan, comparan, reflexionan y buscan entender cómo funciona el mundo. A veces aprenden muchísimo porque saben detenerse a mirar lo que otros pasan por alto. Y finalmente aparecen los que Taine llama los tontos. Yo prefiero interpretarlo de otra manera. No como personas sin inteligencia, sino como quienes no se complican tanto la vida. ¿Conoces a alguien así? ¿Que no le gusta complicarse la vida? Yo estoy seguro que sí. Esa persona que no se preocupa por lo que opinan los demás, que no analiza cada detalle, que no vive comparándose en redes sociales y que simplemente disfruta el momento. Mientras otros llevan una semana pensando si dijeron algo incorrecto en una reunión, esa persona ya ni se acuerda. Habrá quienes revisen 100 veces un mensaje antes de enviarlo, otros lo mandan y siguen con su día como si nada. Curiosamente, muchas veces parecen vivir más tranquilos. Más que nada, hoy en día que pensamos demasiado, analizamos todo, revisamos cuántos me gusta tuvo una publicación, cuántas personas vio nuestra historia, nos preguntamos qué quiso decir alguien con un mensaje de dos palabras, imaginamos escenarios que probablemente nunca van a ocurrir, y nuestra cabeza puede convertirse en el lugar más ruidoso del mundo. Y por eso esta frase tiene algo de verdad. Y no porque la ignorancia sea una virtud, sino porque a veces complicamos demasiado las cosas que podrían ser mucho más simples. Hay personas que no disfrutan sus vacaciones porque ya están preocupadas por el trabajo al regresar, o que no disfrutan una comida porque están tomando 20 fotos para subirlas a redes, o que reciben un cumplido y en lugar de decir gracias, empiezan a buscar por qué la otra persona lo dijo. Y nos damos cuenta que nos cuesta vivir el presente. Claro que pensar es importante, analizar también, pero hay una diferencia enorme entre reflexionar y sobrepensar. Porque reflexionar nos va a ayudar a tomar mejores decisiones y sobrepensar nos paraliza. Quizá por eso vemos a los niños disfrutar tanto las cosas sencillas. Se emocionan con una caja de cartón, con una lluvia inesperada, con una nievecita. No están pensando en el correo que tienen que responder mañana ni la reunión del viernes. Simplemente viven el momento y conforme crecemos, muchas veces perdemos esa capacidad. Así que hoy, sé más observador, trabaja por tus metas, ama profundamente a las personas y a los proyectos que llenan tu vida, pero también date permiso de no complicarte todo. De verdad, no todas las opiniones merecen tu atención, no todos los problemas deben ocupar espacio en tu cabeza durante todo el día. Y quédate con lo que puedes cambiar, porque lo demás simplemente lo vamos a dejar pasar. A final de cuentas, quizá la verdadera inteligencia también consiste en saber cuándo vale la pena pensar y cuándo simplemente es momento de disfrutar. Con esto nos vamos a ir a nuestra última pausa comercial del día de hoy. Ahorita regresamos ya en la recta final del Morning Rush. Quédate con nosotros, que ahorita regresamos.
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te dedico esta canción porque justamente con ese tema de Carlos Rivera, de Carlos Vives, un poquito de confusión hay en los Carlos, pero con esta canción de Carlos Vives nosotros llegamos al final del Morning Rush del día de hoy. Gracias por habernos acompañado en esta mañana de martes a lo largo de estas dos horas. Y yo espero que hoy te lleves algo más que una buena música, sino que más bien una sonrisa, un dato que quizás no conocías o simplemente un momento para desconectarte un rato del ritmo acelerado de todos los días. Recuerda que apenas es martes, la semana todavía tiene mucho por ofrecer y aunque haya pendientes, trabajo o responsabilidades, también habrá oportunidad para aprender algo nuevo, disfrutar una conversación, reencontrarte con alguien o dar ese paso que has estado posponiendo. Así que sigue adelante, celebra los pequeños avances y no subestimes todo lo que puedas lograr con constancia, porque los grandes cambios casi siempre comienzan con acciones pequeñas repetidas días tras días. A todos los que estuvieron reportando el día de hoy a través de las redes sociales, de el WhatsApp y del teléfono en cabina, muchísimas gracias. Yo los espero el día de mañana en punto a las 9 de la mañana a través de la 90.9 FM en Guaymas, la 98.1 en Navojoa. Y te recuerdo que en punto de la 1 de la tarde llega Iracema Blanco junto a todo el equipo de Expreso 24/7 para compartirte las noticias más relevantes en punto de la 1 de la tarde. Lo que tú necesitas saber a nivel estatal, nacional e internacional, los deportes y los espectáculos juntos en una misma emisión. Por lo pronto, hoy nos vamos a ir con esto que viene a cargo de Mauricio, Danny Ocean y Choraki. Porque nos la vamos a pasar sumamente espectacular en semana. Que tengas un excelente martes, muy buenos días y hasta mañana.

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Ambos resultan con picaduras luego de atender un llamado ante la presencia de un enjambre de abejas. La presidenta Claudia Sheinbaum lleva a cabo la firma del decreto para fortalecer la transparencia en todas las entidades del gobierno de México. 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

0: Muy buenas tardes. Siempre es un gusto saludarles a través de la señal de eMedia, donde quiera que llegue y donde quiera que usted se encuentre. Ya estamos listos para traerles la información en Expreso 24/7. Es el vespertino, es el segundo contacto del día que hacemos al aire en vivo con ustedes. Siempre muy agradecidos de que están al pendiente, de que se están contactando con nosotros, de que tienen la disponibilidad de escucharnos o de vernos. De verdad, gracias por sintonizarnos, por buscarnos en las redes sociales. Le cuento que este martes tenemos muchísima información nuevamente y que es importante que usted la conozca, que usted se mantenga bien enterado. Recuerde, estar informado le permite tomar decisiones apropiadas. Así que quédese con nosotros y si usted está viajando, si usted está todavía moviéndose por vacaciones o de trabajo, por lo que sea, recuerde que si anda por los rumbos del sur de Sonora, puede ir cambiando de estación conforme la ciudad en que se encuentre, pero siempre con eMedia. Por ejemplo, en Guaymas estamos a través de la Sonora Grupera, que ahí lo puede buscar en el 100.5 si usted se dirige a Guaymas. Pero si va a Navojoa, la Grupera se escucha en el 89.7 FM y ahí estamos en ese momento, en este momento en vivo. Y si usted anda por los rumbos de Ciudad Obregón y pues los ejidos, toda esa zona del valle, búsquenos en el 91.7 del FM. Esto en cuanto a la cadena Sonora Grupera. Pero también estamos transmitiendo a través de la cadena Pop Extremo, que en Guaymas la puede ubicar en el 90.9 del FM y en Navojoa la Pop Extremo se escucha en el 98.1 FM. Así que si se va moviendo por todo el sur de Sonora, ahí nos va a encontrar. Luego, las personas que tienen el tiempo, la disponibilidad, la manera de vernos, les recuerdo que de manera simultánea estamos transmitiendo a través de las redes sociales y es con un formato de televisión. Así que si usted en este momento quiere buscarnos en Facebook o en YouTube, o en X, nos va a encontrar como Expreso Web, en ese momento en noticiario, en vivo, y ahí se queda. Y luego, pues, a cualquier hora del día puede usted buscar las noticias de Expreso Web. Estamos en TikTok, también estamos en Instagram y, por supuesto, en nuestro portal www.expreso.com.mx. Y como ya es la 1:04 PM, vamos a dar inicio con las 7 principales de Expreso 24/7. Bueno, vamos a la primera de las 7 de Expreso 24/7, información actualizada de este accidente carretero entre un autobús de pasajeros y un tráiler, esto en la carretera Guaymas-Obregón. Nuestra compañera Blanca Ruelas nos tiene avances de esta información. Adelante, Blanca, buenas tardes.
1: ¿Qué tal? Buenas tardes, Iracema. Te saludo desde Guaymas para informarte que ya fue identificada la víctima mortal del accidente ocurrido durante la noche de este lunes entre un autobús de pasajeros y un tráiler. Este hecho ocurrió entre el tramo de la carretera de Ciudad Obregón a Empalme. La víctima fue identificada como Cruz Antonio Castro Higuera, de 48 años y originario de Los Mochis, Sinaloa. Este accidente, como recordamos, ocurrió alrededor de las 23 horas a la altura del kilómetro 96, cerca de la desviación que conduce hacia la comunidad de Las Guásimas, cuando un autobús de pasajeros de la línea norte de Sinaloa, con número económico 439, se impactó por alcance contra la caja de un tractocamión. Luego del reporte en las líneas de emergencia, corporaciones de seguridad y cuerpos de emergencia de la región de Guaymas y Empalme acudieron al lugar para brindar atención y rescatar a los pasajeros que se encontraban a bordo de la unidad luego de este fuerte accidente. Los lesionados fueron trasladados a distintos hospitales de la región para recibir atención médica. El saldo final de este accidente fue lamentablemente una persona fallecida y 37 más lesionados. Con esta información, regresamos contigo al estudio. Buenas tardes.
0: Bueno, Blanca, toda una tragedia. Gracias, gracias por tu reporte. Mire, las autoridades ya dieron a conocer una relación preliminar de nombres de las personas que están siendo atendidas por este accidente, el estado de salud de ellas, a dónde fueron trasladados, a qué hospitales. Uno de los más graves se trata de un adolescente de 15 años de edad. Él se declaró en código rojo. Jesús Gilberto Castro quedó prensado, este joven quedó prensado dentro del vehículo y fue trasladado de emergencia al IMSS de Guaymas, que se ubica en la calle 10. También fue reportado como código rojo, reportada Esmeralda Ayón Álvarez, tiene 19 años, ella es originaria de Guasave, presenta amenaza de aborto, tiene 7 meses de embarazo y pues presentó sangrado derivado de este accidente. Le digo el listado de los nombres para, pues, si usted está buscando algún familiar, algún conocido que sabe usted que iba o probablemente iba en este camión. Mire, y estos fueron atendidos por la Cruz Roja de Empalme. Ramón Benón Valenzuela, de 72 años. José Antonio Ruiz Álvarez, de 43 años. Omar Antonio Ruiz Benítez, de 7 años. Gonzalo de Jesús Ruelas Ruelas, de 36. Ellos fueron atendidos, quienes fueron atendidos, perdón, en el IMSS Bienestar o IMSS de Guaymas, son Sacha Alejandra Nieblas Rodríguez, de 25 años. Delfina Rubio Armenta, de 63. Guadalupe Navarro Vega, 50. María Luisa Navarro Vega, de 52 años. Vladimir Santos Lara, de 25. Capufe Guaymas, en Esperanza, atendió a Marcia Azucena Urías Aboite, a Juan Francisco Cárdenas Armenta, y por su parte, los bomberos de Guaymas atendieron a 11 personas, y el ISSSTE de Guaymas atendió a Nadia Yosira Guerrero Soto y Alejandra Guadalupe Piñuela Sánchez, José Manuel Rubio López. En una ambulancia particular de Guaymas también fueron trasladadas 2 personas, además, quienes fueron atendidos en el IMSS Bienestar son Andrea Hernández Espinosa, Dolores Isabel Espinosa, Franco y Dorita Esmeralda Hernández. En el ISSSTE son Reina Dora Alicia, en Guaymas, ¿no? Reina Dora Alicia Delgado Álvarez, José Ángel Hernández Delgado y Enrique Hernández Delgado. Finalmente, Jesús Gilberto Castro, él fue trasladado al IMSS de la calle 10, le digo, este es el joven que quedó prensado. La lista a detalle, por si se le pasó, si lo dije yo muy rápido, disculpe, es cuestión de tiempo, pero lo puede consultar en nuestro sitio web de Expreso o en las redes sociales de Expreso. Ya se está compartiendo esta lista para que usted busque ahí y tenga más certeza. Vamos ahora con más información, también generada en el sur de Sonora, donde aparentemente hubo un ataque de abejas y ahí están siendo cada vez más frecuentes, por cierto. Nuestra compañera corresponsal en el sur, Marielos Ortiz, nos tiene el reporte de cómo sucedió este último ataque. Adelante, Marielos.
2: Hola, muy buenas tardes. ¿Qué tal, Iracema? Un gusto en saludarte. Los ataques de abeja acá en el sur del estado están predominando un poco más de lo normal, ya que en Bacobampo una señora de la tercera edad fue atacada por un grupo de abejas, por lo que tuvieron que llamar a la Cruz Roja de Guatabampo. El tiempo de respuesta fue de aproximadamente 15 minutos, pero llegaron justo a tiempo ya que tenía varias picaduras, pero nada muy grave, se podría decir. Al momento de ser auxiliada, 3 socorristas también fueron atacados por las abejas que se encontraban cerca y en la zona. Por ello también tuvieron que autoatenderse, ¿no? Checarse que no les estuviera afectando. Por ello tuvieron que trasladar a la señora de la tercera edad para que la atendieran y checaran que no corría peligro. Entonces hay que estar más alerta en cuanto a lugares donde se empiezan a propiciar como estos nidos o panales. Se da mucho en llantas, en árboles y en esos lugares que muchas veces están cerca de nuestros hogares y no nos damos cuenta. Esa es la información hasta el momento. Volvemos contigo al estudio.
0: Gracias, Marielos. Bueno, tenga cuidado pues con todo tipo de animales que resurgen, que empiezan a proliferar aún más en época de lluvias y de calor. Vamos a la tercera de las 7 de Expreso 24/7. Ante las afectaciones por el suministro de agua potable provocadas por las lluvias recientes, aquí en Hermosillo, el gobierno mantiene ahora un operativo, yo lo dieron a conocer, de hecho, un operativo emergente de distribución de agua mediante pipas, esto en distintos sectores de la ciudad. Este programa, coordinado por Agua de Hermosillo, el organismo operador, inició, le digo, luego de que hubo turbidez en la presa del Molinito, luego de las lluvias del fin de semana y además de las fallas del suministro de energía eléctrica por parte de la Comisión Federal de Electricidad en las zonas de pozos de La Victoria. Desde las 10 de la mañana las pipas ya empezaron a distribuir el agua en 6 colonias de Hermosillo. Y ponga atención para ver si van a llegar hacia usted. Están en Haciendas del Sol, en Sonacer, en San Isidro, en La Carmen Cerdán, en Nuevo Saguaro y Progresistas. Las familias que requieran el apoyo de una pipa pueden solicitarlo de manera gratuita llamando al 073. De igual manera, si está interesado en saber por qué calles andan pasando las pipas, consúltelas en nuestro sitio web, nosotros ya lo publicamos, www.expreso.com.mx. Vamos a la cuarta de las 7 de Expreso 24/7. Nuestro compañero reportero Armando Aguilar nos va a compartir cifras de cómo vamos con el calor y cuántas afectaciones, enfermos, pues ha dejado hasta el momento en nuestra región. Vamos contigo, Armando, adelante.
3: Muy buenas tardes, Iracema, y a todo el público que nos escucha. Los problemas en el suministro de agua se mantienen como la principal inconformidad atendida por la Unión de Usuarios de Hermosillo por encima de los reportes relacionados con fallas de energía eléctrica. Ignacio Peinado Luna, representante de la organización, informó que reciben diariamente entre 10 y 12 reportes por ambos servicios, cifra que aumenta durante los días de lluvia y que podría ser mayor debido a que muchos ciudadanos acuden directamente ante las dependencias responsables. Entre las colonias mencionadas se encuentran López Portillo e Insurgentes, donde habitantes señalan que el agua llega durante la madrugada, pero vuelve a suspenderse alrededor de las 8 y 9 horas y no regresa hasta el día siguiente. A esta situación se suman drenajes colapsados, tuberías dañadas y socavones, cuyas reparaciones pueden tardar semanas por la falta de materiales y la necesidad de programar las obras. Peinado Luna consideró que las lluvias exponen el deterioro acumulado de la infraestructura hidráulica, por lo que solicita mayor inversión en los tres niveles de gobierno y medidas preventivas que permitan garantizar el servicio de la ciudad. Regresamos con ustedes al estudio.
0: Bueno, gracias, Armando. Sí, más bien nos compartió información acerca de pues estas situaciones por la escasez del agua y a la vez las lluvias, ¿no? Y lo que está pasando en la ciudad de Hermosillo. Más adelante les vamos a compartir información de los enfermos por calor. Por lo pronto avanzamos a la quinta, a las 7 de Expreso de 24/7 y hablando de condiciones de calor, aunque este no va a cesar, se esperan lluvias para esta noche. Estas se derivan del monzón mexicano que todavía anda pegando por aquí. Y para el transcurso de este día se prevé la presencia de una línea de tormentas organizada a lo largo de la franja norte de Sonora. Se extiende desde Agua Prieta hasta Caborca. Este corredor presentará potencial para la ocurrencia de lluvias de intensidad moderada a fuerte, con acumulados puntualmente intensos. Va a haber actividad eléctrica fuerte, rachas de viento asociadas a corrientes descendentes y posible caída de granizo, esto de manera aislada, ya sucedió también el día de ayer y antier. Esas son las condiciones. A pesar de las lluvias que se han presentado en gran parte del estado, las temperaturas realmente han disminuido muy poco, principalmente en la zona costera. Y aparte, pues, bochornoso está el calor por la humedad pues propia que traen estos nublados y estas lluvias. Nuestro compañero Mauricio Galaviz nos comparte el reporte del estado del tiempo para las próximas horas en nuestra región.
4: Hermosillo amaneció con temperaturas entre los 29 a 30 centígrados con humedad relativa del 66%. Se espera para hoy una máxima de 38 a 40 centígrados, con cielo despejado a medio nublado y 40% de probabilidad de lluvia. Mañana podría registrarse una temperatura máxima de 39 a 41 centígrados y una mínima de 28 a 30 centígrados, con medio nublado a despejado y 40% de probabilidad de lluvia. Se registraron lluvias inapreciables dispersas en algunas partes de la ciudad. Ciudad Obregón registró ayer temperaturas entre los 26 y 27 centígrados como máxima y humedad relativa del 80%. Se espera para hoy una máxima de 36 a 38 centígrados con cielo despejado a medio nublado y 40% de probabilidad de lluvias. Se pronostica para mañana una temperatura máxima de 38 a 40 y mínima de 28 a 30 centígrados con cielo despejado a medio nublado y 40% de probabilidad de lluvia. Para la región del municipio de Navojoa, este martes tendrá una temperatura máxima de 36 centígrados y la mínima se colocará en los 27. Para mañana se esperan temperaturas que oscilen entre los 33 y 36 centígrados. La humedad relativa será el 69% y la probabilidad de precipitación de un 10%. En la región del puerto de Guaymas, para mañana se espera una temperatura máxima de 33 y la mínima de 29. La humedad relativa será del 71% sin probabilidad de lluvias en las próximas 18 horas. Finalmente, para Nogales, Sonora, habrá una temperatura máxima de 33 y mínima de 19 centígrados. Cielos despejados con probabilidad de precipitación del 3% y humedad relativa del 49%. Con información del Servicio Meteorológico Nacional para Expreso 24/7, Mauricio Galaviz.
0: Bueno, ahí tiene usted. Prográmese, organícese conforme a estas condiciones atmosféricas. Ahora vamos a la séptima de las 7 de Expreso 24/7 con nuestra compañera Aisa Coronado. Nos tiene un reporte sobre actividades para los que todavía andan de vacaciones, tienen este tiempo de irse a pasear en lugares interesantes. A ver, nuestra compañera Aisa encuentra, pues, cuáles son las actividades del Museo Regional de Sonora aquí en Hermosillo. Una opción interesante. Adelante, Aisa, buenas tardes.
5: Hola, ¿qué tal, Marcelo Iracema? Muy buenas tardes, espero se encuentren muy bien. Para platicarles que durante estas vacaciones de verano, el Museo Regional de Sonora invita a las familias a aprovechar su oferta cultural integrada por recorridos y exposiciones gratuitas que buscan acercar a los visitantes a la historia y el patrimonio del estado. La directora del museo, Marta Olivia Solís Atarain, explicó que uno de los principales atractivos es el recorrido por la antigua penitenciaría de Sonora, un edificio con más de 119 años de historia, donde los asistentes pueden conocer las antiguas celdas, el paredón, el área administrativa y otros espacios que formaron parte de la vida penitenciaria de Sonora. Además, el recinto alberga la exposición temporal Mayas Espacio de la Memoria, conformada por 40 fotografías del fotógrafo Javier Hinojosa sobre asentamientos prehispánicos mayas, así como la muestra Mujeres al Hilo, una colección de bordados elaborados por mujeres trabajadoras de lina que reflejan sentimientos, anhelos y experiencias. El museo también cuenta con una sala de sitio dedicada a la historia de la antigua penitenciaría y con réplicas de huellas de hadrosaurio encontradas en Sonora. Las actividades son completamente gratuitas y el museo abre de miércoles a domingo de 10 de la mañana a 5 de la tarde. Finalmente, la directora invitó a las familias a aprovechar los últimos días del periodo vacacional para visitar el recinto y conocer la historia de Sonora de una forma lúdica y accesible. Esa es toda la información, compañeros. Regresamos con ustedes.
0: Gracias, Aisa. Bueno, esta otra opción para visitar. Mire, así terminamos con el primer bloque de la 7 de Expreso 24-7. Ahora vamos a preguntarle a Juan Olivas qué nos tiene, un avance pues de lo que va a presentarnos en su sección estelar 24-7, las noticias de las y los famosos. Te escuchamos y te vemos, Juan.
6: Muchísimas gracias, Iracema. Este martes, más adelante en Estelar 24-7, Ariana Grande rompe el silencio y cuenta por qué se aleja verdaderamente de los escenarios. Además, la gastronomía sonorense nuevamente conquistó a Maribel Guardia. Y por otra parte, Natanael Cano comparte más detalles de su próxima producción. Los detalles más adelante. Por lo pronto, regresamos contigo.
0: Gracias, Juan. Bueno, más adelante sí, esperamos la información completa. 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Bueno, es la 1:20 p.m, es momento de ir a la pausa y al regresar, el nuevo decreto para la transparencia en el gobierno de México causa reacciones luego de su firma esta mañana en Palacio Nacional. Además, la UNAM dará a conocer nuevas sedes para la aplicación nuevamente del examen para estudiantes de nuevo ingreso. Y más adelante deslindan a las secretarías de la Defensa y de la Marina sobre cualquier vínculo con escuelas de método militarizado. Volvemos en unos momentos a Expreso 24/7 Vespertino. Siga con nosotros.

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0: Continuamos en Expreso 24-7 Vespertino. Le recordamos que estamos completamente en vivo. Es la 1 de la tarde con 24 minutos, transmitiendo simultáneamente en 5 emisores de radio y también las redes sociales de Emedia. Búsquenos como arroba Expreso Web. También ahí está una pregunta planteada desde temprano. Queremos que usted nos platique, que nos pregunte, que no sé, tal vez necesita algo de orientación, con mucho gusto. Mire, ¿qué precauciones toma usted durante una tormenta eléctrica? ¿Las conoce? Algunas opciones de respuesta es desconectar aparatos eléctricos, no salir de casa, no andar sin calzado, tapar ventanas. Yo me acuerdo que mi abuela tapaba ventanas cuando empezaba una tormenta eléctrica. Pero bueno, usted díganos qué hace, arroba Expreso Web, así nos encuentra, en Instagram Expreso MX, platíquenos. Por lo pronto vamos avanzando, mientras usted hace eso avanzamos con más información, ahora de índole nacional. El gobierno federal ampliará la información disponible en el Portal Nacional de Transparencia. La información vamos a escucharla a continuación en voz de nuestra compañera Dorian Apodaca.
1: La presidenta de México, Claudia Sheinbaum, firmó este martes un decreto para fortalecer el principio de máxima publicidad previsto en el artículo 6 de la Constitución, con el que el gobierno federal ampliará la información disponible en el Portal Nacional de Transparencia, reducir los supuestos de reserva de información y publicar mensualmente los contratos públicos. Durante su conferencia matutina, la primera mandataria sostuvo que el objetivo es garantizar tanto el derecho de la ciudadanía a recibir información plural y oportuna, como transparentar el ejercicio de los recursos públicos.
2: Esto está en la Constitución, está en los lineamientos, pero vamos a ser todavía más transparentes. Eso lo va a presentar Raquel. ¿En qué consiste este decreto? ¿Qué es la garantía de la transparencia de la información del Gobierno de México?
1: La secretaria Anticorrupción y Buen Gobierno, Raquel Buenrostro Sánchez, informó que el decreto será publicado este 4 de agosto y posteriormente sus disposiciones serán incorporadas mediante reformas a la Ley General de Transparencia. Explicó que la medida busca que las instituciones públicas publiquen información adicional a la que actualmente exige la ley y fortalecer el acceso ciudadano a los datos gubernamentales. Entre las principales acciones, destacó que la información sobre contrataciones públicas dejará de actualizarse trimestralmente y pasará a publicarse cada mes, con el propósito de que los contratos del gobierno federal permanezcan permanentemente actualizados.
3: También se publique, aunque se reserve alguna, se publique en versiones públicas, preferentemente cuando ocurra que haya información de interés público y de seguridad nacional, se hagan versiones públicas para que solo se reserve esa información.
1: Asimismo, señaló que el decreto contempla una mayor apertura en la información relacionada con las filiales de Pemex y Comisión Federal de Electricidad, incluyendo estados financieros, gobierno corporativo, políticas de operación, contratos e informes presentados ante agencias extranjeras. Buenrostro aseguró que, tras la desaparición del INAI y la transferencia de funciones a la Secretaría Anticorrupción y Buen Gobierno, la Plataforma Nacional de Transparencia presentaba problemas constantes de funcionamiento. Como parte del decreto, la secretaria explicó que también se simplificarán los supuestos bajo los cuales la información puede mantenerse reservada. Precisó que actualmente existen 17 fracciones relacionadas con la clasificación de información, pero se buscará concentrarse únicamente en los criterios previstos por la Constitución, interés público y seguridad nacional. Con información de agencias para Expreso 24-7, Dorian Apodaca.
0: Bueno, hablando de transparencia, la UNAM, luego de la controversial aplicación y fallido también examen de admisión, donde se dijo que algunos jóvenes hicieron trampa, explicó que el rector Leonardo Lomelí Venegas solicitó que este martes 4 de agosto se publique y difunda en los medios oficiales de la UNAM la información sobre las fechas y sedes del examen de control, precisando el procedimiento mediante el cual se convocará a cada aspirante, o sea, un nuevo examen. Además, se habilitarán sedes foráneas, independientemente de la sede de la Ciudad de México, para la aplicación presencial del examen de control y fortalecer y agilizar los mecanismos administrativos para la entrega de documentos y la inscripción de los alumnos de primer ingreso. Con respecto a los alumnos que ya realizan estudios de licenciatura, se acordó que el reinicio de clases sea el próximo lunes 17 de agosto. Por otro lado, la nueva prueba seguirá los mismos criterios académicos, pedagógicos y psicométricos de los concursos de selección aplicados en años anteriores. Vamos a otro tipo de información. En México bajaron los homicidios. Los porcentajes de cuánto se redujeron estas incidencias las vamos a escuchar en voz de nuestro compañero Daniel Ríos.
4: México registró en 2025 un total preliminar de 27.989 defunciones por presunto homicidio, lo que representa una reducción de 16.6% respecto a las 33.550 contabilizadas de manera definitiva en el año 2024. Así lo informó el lunes el Instituto Nacional de Estadística y Geografía, el INEGI. Según las estadísticas preliminares de defunciones por presunto homicidio, la tasa preliminar nacional fue de 21.4 homicidios por cada 100.000 habitantes, por debajo de los 25.8 registrados en 2024. Baja California Sur, Sinaloa, Sonora y Tabasco fueron las únicas entidades que registraron aumentos en sus tasas de homicidio. Con base en el trabajo realizado por el INEGI, el incremento más pronunciado se observó en Sinaloa, cuya tasa pasó de 33 a 57 homicidios por cada 100.000 habitantes. En Baja California Sur, la tasa aumentó de 10 a 23. En Tabasco fue de 33 a 36 y en Sonora pasó de 52 a 54. El INEGI informó que Yucatán registró la menor tasa con 2 casos por cada 100.000 habitantes. Le siguieron los estados de Coahuila con 3, Durango con 6, Chiapas y Querétaro con 7, Tamaulipas con 8, Ciudad de México con 9, Hidalgo con 9 y Tlaxcala con 9. Con información de agencias, para Expreso 24/7, Daniel Ríos.
0: Es la 1 de la tarde con 31 minutos. Vamos a hacer otra pausa, es bien breve y tenemos invitados en el estudio. Cuando regresemos estará con nosotros la senadora con licencia Lorenia Valles, quien está también en pleno proceso de aspirante a coordinadora de la defensa de la transformación y soberanía en Sonora por Morena. Regresamos en unos minutos a Expreso 24/7.

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11: Continuamos en Expreso 24/7, le recordamos que estamos completamente en vivo, si usted nos está escuchando por las radios o cualquiera de las cinco emisoras y tiene tiempo de ir a nuestras redes sociales, ahí estamos también con formato de televisión porque tenemos invitados en el estudio, siempre les digo, corran, vayan, porque está con nosotros.

0: Nosotros ya, la senadora con licencia, Lorenia Valles.
1: Gracias.
0: Bienvenida.
1: Qué buenas gusto tardes, verte, Lorena.
0: Igual, igual.
1: Gracias por el espacio.
0: En una intensa actividad que tienen, pues, desde hace ya, ¿qué cumplieron? ¿Cuánto tiempo cumplieron en estos recorridos que hacen para
1: empezamos
0: lograr la coordinación?
1: El 26 de junio fue el registro. Y unos días después empezamos ya los recorridos. Ya, ya completamos
0: pues
1: el,
0: ya
1: el mes,
0: el
1: las
0: mes,
1: 4 semanas.
0: Y falta otro todavía, no todo agosto,
1: sí,
0: ¿no?
1: Sí.
0: ¿Tuvieron un anuncio ayer, entiendo, de que ajustaron fechas? ¿Puede ser?
1: Sí, bueno, tuvimos una reunión. Bueno, primero que nada, gracias, gracias. Siempre me da mucho gusto verte, saludar a tu auditorio, a tu público. Y bueno, decirte que estamos contentos. Vamos prácticamente a la mitad de este proceso. Ya entramos a la recta final estas semanas y tuvimos este pasado viernes una reunión con nuestras dirigentes, con Ariadna Montiel, presidenta del Comité Ejecutivo Nacional, y con Citlali Hernández, que preside la Comisión Electoral.
0: ¿Esa reunión la hicieron nada más con Sonora o con todos los de que están
1: fíjate
0: en el país?
1: Fíjate que con todos los estados, cada uno por separado.
0: Ah,
1: entonces,
0: okay.
1: La reunión de Sonora fuimos nada más los aspirantes de Morena, que estamos registrados en el proceso interno. Y ahí nos notificaban que será a finales de agosto, principios de septiembre como máximo, que tendremos ya el resultado de esta encuesta. Recordar que en este proceso interno, la convocatoria plantea de manera muy clara que se encuestará al público en general. Eso es importante decirlo, no solamente a la militancia o a los simpatizantes, por eso sí es bueno que la gente sepa que estamos viviendo este proceso interno y que en un momento dado podrá participar si la encuesta llega a su casa. Y bueno, pues qué mejor que tenga la información para poder tener una opinión. Ahora también importante, y nos lo refrendaron en esta reunión, por supuesto que es importante el nivel de conocimiento, pero sumamente importante el saldo de opinión. Hoy ese cambio, ese ajuste que se hizo en la metodología que tiene Morena, va a ser muy importante, porque lo que busca pues son los perfiles, sí, más consolidados, pero también con una opinión positiva que tenga,
0: sí,
1: el respaldo de la gente.
0: Puede ser muy conocido, pero pues así era Hitler muy conocido también, y mire qué malo. La idea es que tengan una percepción positiva del aspirante.
1: Exactamente,
0: de la,
1: eso va a valer
0: mucho.
1: Aspirante,
0: ¿no?
1: Va a ser muy importante.
0: Entonces, por ejemplo, la pregunta sería, ¿conoce a Lorena Valle? Sí, ¿la conoce bien o la conoce mal? ¿Sería algo así más o menos?
1: Sí, van preguntando por los atributos.
0: Okay.
1: La honestidad, la cercanía, la capacidad de cumplir acuerdos, el conocimiento del Estado, temas de esa naturaleza, de tal manera que todo suma. Y bueno, sale el saldo de opinión, si es positivo, si es negativo.
0: Qué bueno, Lorena Valles hace mucho que está en la función pública y en la política, a pesar de su juventud, tiene muchos años en esto, entonces sí. Desconocida no es, ¿no? Y acaba de terminar la campaña para senadora, pues sí. Es reciente todavía. Aún y con todo eso y que son conocidos, nadie se sentó en sus laureles. A los 6 los veo, los 6 contendientes de Sonora, de Morena y del PT, andan haciendo recorridos.
1: Sí.
0: En estos recorridos, ¿ustedes qué le dicen a la gente? O tú, Lorena, ¿qué le dices a la gente cuando andas en los recorridos?
1: Bueno, primero es llevar el mensaje de la Cuarta Transformación. ¿Qué hemos logrado en todos estos años? Son 8 años del gobierno de la transformación en México, casi 5 años ya también en el Estado, con el gobernador Alfonso Grasso, y en el caso del país, pues el licenciado Andrés Manuel, ahora la doctora Claudia Sheinbaum Pardo, que en verdad... yo estoy convencida que llegó el tiempo de las mujeres y que hay un gran reconocimiento al trabajo que está haciendo nuestra presidenta, pero también hay mucha sororidad. Yo de verdad me siento muy acompañada por las mujeres y bueno, lo que hacemos es hacer lo que hemos hecho desde un inicio. Como tú bien decías, pues yo tengo muchos años acá. Cuando menos pensé, pasaron 30 años prácticamente de picar piedra, de empezar también en una colonia popular aquí en Hermosillo, y así empecé mi trabajo.
0: Cuando
1: hoy estoy
0: los jóvenes
1: haciendo...
0: se entusiasmaban, ¿no? En andar en la... Es que difícil que los jóvenes...
1: Bueno, cambian las formas, pero
0: sí
1: hay maneras. Yo he tenido muchos encuentros con jóvenes, tal vez, a lo mejor no en los mecanismos tradicionales que a lo mejor en nuestra época estábamos acostumbradas, pero que sí participan, tienen una opinión, y de verdad hay mucho que podemos aprender de esta juventud que tiene otro chip, como dicen ahora, y que la verdad hay mucho que escuchar, que acompañar y mucho que aprender también de ellos. Y bueno, lo que hacemos es 3 objetivos fundamentales tiene esta convocatoria: recorridos casa por casa, así como empezamos, así como debemos de continuar, las reuniones con vecinos, con vecinas que te reciben en su patio o en el porche, y ahí haces una reunión con los vecinos, y también las asambleas informativas que estamos llevando a algunas plazas públicas. Hoy mismo voy a estar allá en la colonia Laura Alicia Frías, ahí en el parquecito, ahí vamos a reunirnos con la gente de esa colonia, de esa zona, y así vamos día con día visitando alguno de los municipios. En mi caso particular ya son 23 municipios que hemos recorrido y bueno, también, por supuesto, la ciudad capital.
0: ¿Por cuántas vueltas ya le habrá dado?
1: Varias, fíjate, varias. En esta vuelta, en estos recorridos, pues yo creo que ya andamos cerca de los 4,000 kilómetros.
0: Hace 30 años que andan.
1: No, hombre, muchos. La primera vez que yo fui diputada federal en el 2012, y yo era la única diputada federal que tenía el partido en aquellos años, pues me tocaba atender todo el estado. Y a partir de ahí, mira.
0: ¿Y
1: pues muchas vueltas.
0: ¿Cómo veía el estado de Sonora en aquel entonces desde allá? Porque, pues, digo, están en México y pueden compararse con otros estados. Y es otra perspectiva. Sí. A comparación de ahora.
1: Bueno, ha habido muchos avances, muchos avances. Yo estoy contenta con los logros. Ha habido mucho en el ámbito social. Yo creo que como nunca antes, ¿no? 13.4 millones de personas que han salido de la pobreza gracias a este modelo de gobierno, que lo que lleva son los derechos sociales a la Constitución, que pugna porque aumente el salario mínimo ya a estas alturas el 150%, es algo muy significativo. Y acá en Sonora, pues más de 500,000 personas que también han tenido mejores condiciones de vida. Eso en el ámbito social, pero hay mucho en infraestructura, hemos avanzado en materia de salud, en materia de educación. Digo, tenemos al gobernador de la educación que apuesta por las y los jóvenes y que tan solo este año son 1,000 millones de pesos que se van a las becas que atienden a los jóvenes universitarios. Y mira, quienes batallamos para terminar la carrera, quienes tuvimos que estudiar con crédito educativo, con alguna beca, valoramos muchísimo que hoy se tenga una política pública pensada en las y los jóvenes.
0: Ahorita que me decía de los recorridos y que van y platican con la gente y les llevan el mensaje precisamente de estos logros, pero mi duda es, ¿y la gente qué les dice a ustedes?
1: Ay, mira, la gente...
0: Porque si se sienten en el Porsche de la casa y me imagino que doña Chu se va a dejar ir con todo, ¿no? ¿Qué les dice la gente?
1: Fíjate que yo te diría que estoy muy contenta. Yo tengo muchos años recorriendo el estado, pero ahora... Hacerlo en este proceso interno, con esta aspiración a coordinar los comités de la defensa de la transformación en Sonora, claro que da otro contexto. Y te diría primero que tengo un saldo muy positivo de todas las visitas. La gente nos recibe en su casa. Me gusta mucho el casa por casa porque ahí la gente tiene la libertad. Cuando tú convocas a un evento, pues van los que piensan como tú, los que quieren apoyar el movimiento, los que quieren acompañarte. Pero cuando llegas a una casa, así al azar, tocas la puerta y sale una persona y te recibe y te ofrece café y te ofrece agua. El otro día hasta un pedacito de pastel me dieron ahora en las bogambilias y me invitaron a regresar. Yo de verdad estoy muy contenta porque hay mucho reconocimiento a esos logros en el ámbito social, en el ámbito económico y por supuesto que siempre también hay tareas. Siempre ha dicho el presidente Andrés Manuel que los diagnósticos no se pueden hacer en el escritorio, se tienen que hacer en el territorio y yo estoy muy contenta con los logros, pero también hay pendientes y uno va tomando notas, a veces de situaciones muy particulares, a veces personales, a veces de alguna región, de alguna comunidad y son muy importantes atender.
0: ¿Qué es lo que más domina de las peticiones que hace la gente?
1: Puede variar, depende de la región. Por ejemplo, estuve en Agua Prieta, Cananea, y el tema pues ha sido el tema de la carretera, la modernización, que afortunadamente ya el gobernador Alfonso Brazo anunció ya 800 millones de pesos para modernizar. Pero bueno, tú ibas a Cananea, arreglen la carretera. Ya afortunadamente se atendió por parte del gobernador, como se ha hecho también acá en el norte, en San Luis Río Colorado, Sonoita, esas carreteras que se conectan incluso con Puerto Peñasco, otros 1.800 millones de pesos acá. Sí, un poco... es como recurrente la parte de infraestructura, pero afortunadamente en todos los casos prácticamente se ha podido dar respuesta. Sin embargo, siempre hay temas, no sé, a veces un pedacito de calle que le falta tal comunidad.
0: O el parque de la colonia.
1: O que le falta al parque alguna cosa. A veces temas muy locales, pero que también son muy importantes de atender y que nos hemos dado la tarea también de canalizar y de poder atender a la gente.
0: Senadora con licencia Lorena Valles está con nosotros para quienes apenas nos están escuchando. Ella está en la contienda para ser coordinadora de la ¿cómo se llama? Coordinadora.
1: De los comités.
0: De los comités.
1: De defensa de la transformación.
0: De la transformación. De Sonora. Y bueno, a final de cuentas tendrá muchas opiniones. Están pasando cosas, continúan pasando cosas en el Congreso, en el Senado, aunque estén de vacaciones o
1: de receso.
0: O en el periodo de receso. Pues ella como senadora supongo está pendiente de mí. Yo quisiera que me platicara su opinión de esta propuesta de regular las redes sociales para menores.
1: Es muy importante, estoy sumamente de acuerdo. Yo presenté dos iniciativas, una en el marco constitucional y otra en el marco legal, para dotar al Estado de facultades y poder cuidar, así como cuidamos a nuestros niños y niñas en el entorno físico, que lo podamos hacer en el entorno digital. Hoy no es una suposición, no es un prejuicio, no es una duda si afecta o no afecta a las redes sociales en un uso indiscriminado a nuestros niños, niñas, adolescentes, incluso hasta los adultos. Hay evidencia científica que dice que afecta el desarrollo integral de los niños, de las niñas y de los adolescentes, y creo y estoy muy contenta con que la presidenta haya abierto este debate nacional donde ha involucrado a expertos, a padres, madres de familia, maestros, a maestras, a especialistas en salud mental, y hoy la incidencia de casos de depresión, de ansiedad, de intento de suicidio,
0: de trata,
1: de conductas que ponen en riesgo la integridad física de nuestros hijos y la salud mental, hay que decirlo. Es muy preocupante cuando uno revisa las cifras IRASEMA y uno ve en el país son alrededor de 6, en promedio 6 niños. De cada 10, 6 ya tienen una cuenta de 6 a 16 años. ¿Cómo es posible? Pero te vienes a Sonora y revisas, como somos uno de los estados más conectados, por diferentes razones, pues estamos por encima del promedio y son 8 de cada 10 niños, ya tienen una cuenta en alguna plataforma digital. Imagínate, tenemos que hacer algo, la cantidad de tiempo que pasan nuestros hijos, nuestras hijas y muchas veces también los adultos en este scrolling infinito. Por eso nosotros planteamos en esa iniciativa la parte que toca en la familia, en la casa, de tener conocimiento y reglas claras sobre el uso de las plataformas, el acceso a internet, pero también la parte que le toca a las empresas, que tiene que haber mecanismos que garanticen, por lo menos, que no existe el scroll infinito cuando se trata de cuentas de niños menores de 16 años.
0: ¿Te refieres a los que se dedican a hacer redes sociales?
1: Sí, claro. Que son unas cuantas y que también tienen que estar en el debate y que también tienen que tomar acciones. Nosotros hicimos una serie de propuestas ahí en las iniciativas que presentamos y me da mucho gusto que hoy se esté atendiendo este tema. Yo he tenido foros, encuentros con jóvenes de diferentes lugares del país y el consenso fue generalizado.
0: Sí, o sea, no he escuchado voces en contra de
1: eso. Ninguno. Este,
0: ¿no? Yo dije ayer a Marcelo, Marcelo está de vacaciones, por cierto.
1: Sí.
0: Le decía, por ejemplo, estas mamás nuevas o de más edad, como quieren llamarle, que para calmar a un niño, ándale, pues toma, y le dan el celular o la tablet para que se calme del berrinche.
1: Pero
0: eso debería ser maltrato infantil, debería ser eso, porque no saben el daño que les están causando.
1: Muy fuerte.
0: A los bebés
1: vas a cualquier restaurante y te encuentras a un bebé frente a una tableta.
0: Sí, para ahí lo tienen calmado, pues. Antes decían que la televisión era la niñera, ahora pues son los dispositivos.
1: Y se habla abiertamente, digo, un contenido que tenga una duración, que tenga una historia, un sentido, bueno, no es tanto problema, pero se está hablando de
0: el abuso, pues.
1: Estos videos cortos que son interminables, bueno, pues le mandan una señal a tu cerebro que después para poner atención, después para generar estas conexiones neuronales que necesitas para madurar tu corteza prefrontal, etcétera, etcétera. La verdad es que ponen en riesgo el desarrollo de los niños.
0: Yo creo que nadie, Lorenia, cuestionaría las bondades y los beneficios del uso de las redes sociales, del internet y cómo nos ha facilitado la vida. Pero como decía mi mamá, pues todos los extremos son malos.
1: Exactamente.
0: Y ahora ya
1: eso es muy sabio.
0: Abuso, pues, ahora hay un abuso. ¿Cómo van las encuestas?
1: Bien, muy bien.
0: ¿Ya se midió?
1: Importante decir que la encuesta que vale, la encuesta que importa, la encuesta es la que va a realizar Morena. Va a haber también unas mediciones espejo que van a permitir que haya mucha legitimidad de la persona que ocupe la responsabilidad de coordinar los comités de la transformación en Sonora y en los 16 estados de la República restantes. Yo la verdad me siento contenta, confío mucho en el método, confío mucho en la gente y esta decisión finalmente estará en manos de la gente y yo estoy contenta.
0: Finales de agosto, ¿verdad?
1: Finales de agosto.
0: Y luego ya empieza el proceso
1: electoral. Estamos esperando también ya pues los resultados de esta encuesta. Y bueno, a finales de agosto también se emitirá la siguiente convocatoria ya del ámbito municipal, una vez concluido este proceso.
0: ¿Y sabes si para los casos de otros, no sé si va a haber como que otros coordinadores a niveles municipales, me imagino?
1: Sí.
0: ¿Van a otra vez el proceso igual?
1: Sí, me imagino. Sí, habrá que conocer los detalles de la próxima convocatoria.
0: No es el caso, ¿no? Pero los que no queden y brinquen a querer entonces otra, coordinar otra región, digamos, municipal o un distrito, tendrían que otra vez volver.

0: eso y pues no quedaron y entonces digan, pues ahora quiero coordinar a nivel municipal y vas otra vez, pues
1: bueno, aunque son tareas que realmente, bueno, si pues estás participando activamente en el movimiento, son tareas que se vuelven cotidianas para nosotros.
0: Muy bien. Agradezco mucho a Lorena Valles que haya estado con nosotros y nos platique cómo va todo esto. Y pues ahí, si usted se la encuentra, pues están en la escucha también, no nomás sí, a decir, sino a la escucha de la gente.
1: Así que ahí es, se los puede ahí encontrar. Estamos en las redes sociales que nunca fallan. Ahí estamos también, @LoreniaValles_ y cualquier cosa, estamos siempre al pendiente sobre estos temas y otros.
0: Muchísimas gracias.
1: Gracias a ti.
0: Bueno, aquí en Expreso 24/7 vamos a ir a la pausa y regresamos.

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Continuamos en Expreso 24/7 Vespertino, 1:56. Vamos rápido porque estamos ya en la recta final. Vamos con nuestro compañero reportero Adal Navarro. Él trae, bueno, está en la rueda de prensa del gobernador de Sonora, Alfonso Durazo, para que nos dé un reporte de qué se estuvo hablando en la conferencia.

0: los martes del mandatario sonorense. Adelante, Adal, buenas tardes.
1: Buenas tardes, Iracema. Así es, como cada martes se llevó a cabo la rueda de prensa del gobernador del estado, Alfonso Durazo Montaño, donde habló en gran parte de inversiones para el estado, principalmente para Guaymas en materia de turismo y para Chojoa con la construcción de un hospital universitario para la institución de aquel municipio. El mandatario estuvo en compañía de Carla Córdoba González, presidenta municipal de Guaymas, quien comentó que el puerto de Guaymas es la apuesta fuerte del gobierno de Durazo, al mismo tiempo que comentaba sobre la inversión de 4,000 millones de pesos para la carretera Guaymas-Chihuahua y otras inversiones como la propuesta para el malecón. Del mismo modo, como parte de la inversión para ese municipio y por la cercanía con Bicam Swift, el gobernador de Sonora anunció una inversión de 568 millones de pesos para el hospital de esa comunidad, el cual atiende a 122 mil derechohabientes. Entre estas inversiones, es muy importante resaltar la inversión para los trabajos de construcción del bordo de Ortiz, el cual pues era de arena y ahora anunció una construcción de un bordo de concreto con el que se retendrá el agua y no tendrán que estarlo haciendo trabajos constantemente con este. También muy importante resaltar la inversión para la construcción de un hospital en Guaymas, un hospital del IMSS en régimen ordinario, con una inversión cercana a los 4,000 millones de pesos. Esa es la información hasta el momento, Iracema. Regresamos contigo al estudio.
0: Gracias, Al, gracias por la información. Bueno, llegó el momento de que se entere qué está pasando con las y los famosos. Juan Olivas está listo en la conducción de Estelar 24/7.

0: Muchísimas gracias. Gracias, Iracema. Es momento de compartirles lo más relevante de los espectáculos. Ariana Grande aclaró que la pausa que tomará al terminar su Eternal Sunshine Tour no fue provocado por las críticas ni por la presión mediática, sino que era una decisión planeada desde hace mucho tiempo. Durante un concierto en Chicago, la cantante explicó directamente a sus seguidores que el descanso fue pensado con calma y con convicción y aseguró que actualmente vive uno de los mejores momentos de su carrera. La intérprete señaló que establecer límites y darse un respiro no significa que esté pasando por una crisis. Al contrario, dijo que esa gira ha sido la experiencia más sanadora y especial de su vida profesional. Su representante también confirmó que tras concluir la gira, Ariana se alejará temporalmente de la vida pública para priorizar su bienestar y la artista busca cerrar esta etapa sana, feliz y disfrutar de un merecido descanso. En más información, la gastronomía sonorense conquistó nuevamente a Maribel Guardia porque la actriz y cantante compartió en sus redes sociales una fotografía disfrutando de una tortilla sobaquera donde destacó su gran tamaño, su textura delgada y su sabor. Además, explicó que su peculiar nombre se debe a que al estirar la masa, la tortilla llega casi hasta el sobaco de quien la prepara, por lo que calificó como una auténtica maravilla de la tradición mexicana. La publicación generó una ola de reacciones entre sus seguidores sonorenses, quienes escribieron mensajes como "Sonora te ama, tú sí sabes lo que es rico" e incluso le invitaron a probar un burro percherón. Las tortillas sobaqueras son uno de los iconos de la gastronomía de Sonora y un acompañamiento tradicional para la carne asada y otros platillos típicos de nuestro estado. En más información, Natanael Cano presentó desde Japón en una transmisión exclusiva para Apple Music los detalles de su próximo álbum, Natanael Cano Volumen 1, un proyecto que contará con la participación de Gabito Ballesteros. El cantante sonorense explicó que eligió este nombre porque, aunque es uno de los máximos exponentes de los corridos tumbados, siente que su carrera apenas comienza y que aún tiene mucho por aportar a la música mexicana. Además, aseguró que este disco representa un nuevo impulso para el género y para los corridos que considera están viviendo una nueva etapa de crecimiento. Por su parte, Gabito Ballesteros destacó la humildad de Natanael al reconocer que, pese al éxito que ha alcanzado, mantiene la convicción de seguir evolucionando. Ambos coincidieron en que, por su juventud, todavía tienen un largo camino por recorrer dentro de esta industria musical. 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Hasta aquí la información del día de hoy, Iracema. Regresamos contigo.
1: Yo quiero saber, Juan Oliva, si Maribel Guardia se come las tortillas o vaqueras o nomás las anda modelando, porque no creo, ¿verdad?, con ese cuerpazo. Pero bueno, usted sí coma muchas tortillas o vaqueras, son muy buenas. Las tortillas de Sonora, por si no las conoce. ¿Qué precauciones toma durante una tormenta eléctrica? Es la pregunta que estamos haciendo este día. Vamos a revisar qué nos están diciendo en las redes sociales. Miren, Instagram, el 33% empieza con desenchufar aparatos, sí, porque luego se queman. ¿Y quién se los paga? Dicen que la CFE, pero... Luego, no salir de casa, el 67% se esconde. En la red social X, desconectar aparatos, 12%, no salir de casa, 75%, y tapar ventanas como mi nana Cuca, 12%. En nuestro sitio web, desconectan aparatos, 13%, no salen de casa, el 82%, y a no andar sin calzado, 4%, tapar ventanas, 1%. Así que ahí va. Gracias por estar participando y por compartirnos. Puede poner en los comentarios experiencias, puede ponernos preguntas. Le recuerdo que las redes sociales de Expreso también sirve para poner denuncias y le damos seguimiento a través de nuestro equipo de reporteros. Por hoy es todo. Le agradecemos mucho su compañía y su atención. Le recordamos que a las 6:30 de la tarde viene Carla Tellechea con un resumen de noticias al cierre del día. Y luego mañana, de nueva cuenta, a las 7 de la mañana, Expreso 24/7 matutino en estos días. Conduciendo a Al Navarro porque Marcelo Bailey está de vacaciones. Gracias, buenas tardes.

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1: Seguimos con mucho más, oigan, y a ver, ¿hace cuánto que no se van de viaje en su auto? O sea, que hacen un road trip. A mí me gusta, aunque confieso ante todos ustedes que soy mala copiloto porque me duermo. O sea, yo voy tantito y me duermo. Como copilota no sirvo mucho. De repente sí me despierto y soy la que pongo la música y así, pero normalmente me duermo. O sea, a mí me gusta porque yo llego y sé qué rápido el viaje, ¿no? Y el que va manejando así de... Pero mira, creo que esto va a cambiar porque estaba leyendo que viajar en auto con tu persona favorita puede aumentar la felicidad en un 200%, según un estudio. Así que para la próxima que digas, no, qué flojera viajar en carro, ¿no? Tal vez esta pueda ser tu opción para ser más feliz. Imagínate, este estudio que hicieron es un estudio sobre el bienestar y reveló que compartir viajes en auto con una persona querida puede aumentar la felicidad hasta en un 200%. Y en gran parte esto trae toda la combinación de emociones, ¿no? La compañía, las experiencias que se comparten en esos momentos. Híjole, es que pasan tantas cosas. A mí sí me gustan los road trips así familiares, o sea, que nos vamos todos los cuatro en mi caso y nos vamos a algunos lugares. Eso está padre porque cuando vas en carro te puedes ir parando como tipo en pueblitos o así, ir puebleando como decimos, ¿no? Nosotros, de que te vas parando y conoces esos lugares, ves el paisaje. Ahora, lo ideal es que no estén conectados en el teléfono y en la tablet todo el camino, porque si no te pierdes de la belleza de todo lo que hay a tu alrededor. Yo como les digo, así cuando no traen tablet ni nada, mis hijos que luego me dicen, ¿y qué haces tú, mamá? ¿Cómo le hacías cuando no tenías teléfono? Que estaba chiquita y que no había teléfono y viajabas así muchas horas. Y les decía, contaba palmeras, contaba árboles, veía las nubes, encontraba figuras en las nubes. O sea, dejen volar su imaginación, chavitos. O sea, esto va para los niños. Y los más grandes, pues también. Yo me acuerdo que igual cuando íbamos en carro, mis papás se ponían siempre a cantar. Tenían canciones así de esas como curadas, muy familiares. Entonces nos poníamos a cantar y así. O sea, pueden hacer muchas cosas y es una manera de conectar muy padre con tu familia. Incluso aunque ya no sean tan niños tus hijos. Pero sí, háganlo. De verdad, oye, si estás hablando de que vas a aumentar tu felicidad en un 200%, pues yo sí le entro, la verdad. Los expertos aseguran que durante un viaje se generan estos estímulos como la música y la conversación, y estos producen respuestas positivas en el cerebro. Así que si estás buscando formas para ser feliz, pues prográmate un viaje en auto con tus personas queridas. Te lo dejo de tarea. Soy Jimena Aguilar. Vamos con más y ya regreso.
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2: Estamos de vuelta y aquí está ya Arely Insunza llegando a la cabina y listísima para echar la platiquita rico y a gusto. Bienvenida, amiga, ¿cómo estás? Esta es tu casa.
3: Gracias, feliz de estar contigo el día de hoy y para platicar de perros y cosas peores, pero también de humanos, querida, de todas las cosas que están sucediendo en el mundo, mucho que platicar.
2: Así es, y no de perros, ¿es el que te puso el cuerno? No. O sea, sí, pero no, que ya viste la nueva canción de Cristian Nodal que le pone por perro todavía el muy desgraciado y después de lo que hizo, pues cómo no vamos a hablar de ellos, ¿no? Se pasan.
3: Claro, no, la verdad es que ahí ha sido todo un tema. Yo creo que tendrá que pasar mucho tiempo para que cualquier cosa que haga Cristian Nodal no cause urticaria. O sea, de momento, todo lo que haga, así sea bueno, malo, más o menos, será como lo vamos a poner en tela de juicio, honestamente.
2: Pero bueno, ese es otro tema, porque hoy sí vamos a hablar de los perros, los perritos, las mascotas. Sí, exacto. Porque el otro día iba yo ahí en un mall y de repente volteo y vi una señora que venía con una carriola y yo así de que, ¡ay, qué bonito! ¿Qué es eso? Y era un chihuahueño, un perro chihuahua, pero así adentro de la carriola. Y aparte el chihuahueño, o sea, venía más fashion que yo. Traía lentes oscuros. Sí. Y dije yo, no manches. De hecho, compartí el video el otro día en los Reels porque me llamó mucho la atención. Entonces, empecé a leer de esto que hay una tendencia muy fuerte en el mundo de que ahora hay más perros que niños y que los tratan como hijos. ¿Tú estás de acuerdo en esto?
3: Pues mira, de acuerdo no lo están haciendo. Son las nuevas generaciones. Ellos están haciendo esta transición. Pero finalmente lo que a mí sí me llama la atención es que al final necesitan descargar, por así decirlo, el amor que sienten en alguien que los necesite. Ubicas que al final tiene que ver con un cuidado, como es el caso de los bebés. O sea, finalmente están adquiriendo un compromiso de cuidar a alguien. No a un bebé porque es demasiado compromiso, sienten ellos, pero sí a una mascota. Pero la verdad es que el bebé en algún momento de la vida va a crecer. La mascota nunca va a dejar de depender de ti. Entonces, son cuestión de enfoques. Yo, la neta, soy de otra generación. Yo no soy fan de tener mascotas así como hijos. A mí no me gusta a nivel personal. Que lo hagan ellos, felicidades.
2: Oye, aparte viven engañados porque piensan que tener una mascota no va a ser tanta responsabilidad. Cállate los ojos, que sale más caro.
3: Te estoy diciendo, los hijos crecen, en algún momento se lavan la cola ellos solitos, o sea, hacen sus necesidades, comen, etcétera. Una mascota no. O sea, toda la vida vas a tener que satisfacer sus necesidades básicas de comida, de alimento y de limpiar su excremento.
2: Así, hasta para irte de viaje, así de quién me cuida el perro, ¿dónde dejó al gato? ¿Dónde el ratón? ¿El motón?
3: Ahora, para ser una mujer que no me gustan las mascotas, he tenido demasiadas mascotas en mi vida. Lo que pasa es que soy clavada y ya una vez que las tengo, tengo esta sensación de pobres y cuidarlos mucho. Tuve en su momento una mascota que era de la calle, llegó a mi vida solita, ya sabes, un típico perrito, parecía chihuahua, no lo era, pero bueno, la cosa es que parió en mi casa, llegó embarazada aparte. Entonces fueron como 8 gatos, tuvimos que salir de vacaciones en verano y recordé esto. La dejé en una guardería.
2: ¿Cómo que 8 gatos y era chihuahua?
3: No, perros.
2: Yo, ah, caray, este sí era muy extraño.
3: No se vi.
2: Oye, es que así me pasó cuando adopté al Dante, que yo dije, no vaya a ser una hiena. Y lo llevé al veterinario y yo, doctor, dígame que es un perro. No, sí es un perro. Es que los rescatan de los terrenos.
3: Claro, todo podría pasar. No, fue un lapsus brutus mío, no se preocupen. Pero bueno, el punto es que lo dejé en guardería. No sabes cómo sufrí, porque me daba mucho dolorcito en el corazón verlo, porque además lo vi que se había quedado en una jaula. Entonces, la verdad es que también yo creo que por eso no soy tan fan de tener una mascota, porque yo soy partidaria de que estén en espacios abiertos, que sean libres y que vivan como animales.
2: Es correcto, pero bueno, tú mandas, tú decides, manden sus mensajitos aquí a cabina y díganos qué opinan de este tema. Ya regresamos, Arely Insunza en cabina.
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2: Estás escuchando Jimena Aguilar en vivo. Gracias por seguir con nosotros en este show, por empezar desde tempranito aquí en esta estación y por guardarla como tu favorita. Regresa siempre porque si quieres estar al día con la información de lo que pasa aquí en el mundo, este es el lugar. La mejor combinación. Siempre tenemos toda la información, chismecito, temas virales y por supuesto la actualización de lo que va pasando en todos los aspectos. Y ahora que estamos súper metidos en tema de deporte, ¿qué te parece si nos enlazamos en este momento con los mejores? La nueva jugada, quien tiene toda la actualización de lo que está pasando en el mundo deportivo. Adelante.
11: Mi querida Jimena, ¿cómo estás? Gusto en saludarte en este viernesito sabroso de Nueva Jugada. Vengo a platicarte todo el despapalle que traen ahorita de la FIFA y por supuesto, pues con esta iniciativa de querer vender ahora los espacios para la Copa del Mundo próximas, pues al parecer es una negativa que no le está gustando absolutamente a nadie, mucho menos a la UEFA, porque ha sido el único organismo que de manera oficial ya puso una postura bastante negativa. Pero ojo, porque el hecho de que ellos se hayan bajado del barco, como quien dice, estaría afectando pues muchos de los compromisos que tiene la FIFA organizados para los siguientes años. Mira, para hacértelo bastante rápido y sencillo, la postura de la UEFA fue bastante tajante y dijo, una de dos, o Infantino termina por retirar esta propuesta de vender partes del Mundial a empresas privadas o sus selecciones y equipos ya no van a contar con sus participaciones. Y esto sin duda alguna va a terminar siendo un golpe bastante duro, pues donde más le duele a la FIFA, o sea, en el bolsillo. Para que te des una idea, el próximo Mundial es en España, Portugal y Marruecos, el del 2030, y se estarían quedando sin las primeras dos sedes, o sea, sin España y sin Portugal. A ver, seamos sinceros, de las últimas 22 Copas del Mundo que se han celebrado hasta el momento, 12 de ellas han sido ganadas por los europeos, o sea, son las meras potencias. Imagínate no contar con ninguno de ellos, sinceramente sería un duro golpe también. Pero no solamente va a afectar en el tema del fútbol varonil, sino también la próxima Copa del Mundo femenil que va a ser en Brasil en el próximo 2027. Y en este caso, la UEFA no asistiría, o sea, no van a llevar a las campeonas españolas ni tampoco las finalistas de las inglesas, que son muchas las potencias. Ahora dices tú, bueno, no hay problema, todavía me puedo esperar al Mundial de Clubes. No, hombre, ¿qué te cuento? Pues ellos también estarían en riesgo de perder porque todos los equipos europeos, pues obviamente se estarían bajando del barco. Y seamos sinceros, son los atractivos más grandes de este certamen. Y te podría dar una lista todavía de cuáles podrían ser, pues, algunos de los eventos que van a terminar afectando, porque sin los equipos europeos, sinceramente, pues prácticamente dejan desarmado hasta cierto punto a la FIFA. Entonces, habrá que esperar cuál va a ser la resolución que se va a terminar dando a lo largo de este fin de semana y el lunes regresaré para darle a usted más información. Por lo pronto, quédese porque todavía tenemos mucho más.
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1: Ya estamos de vuelta con más. Gracias por conectarte hoy aquí a Jimena Aguilar en vivo. 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Pero ahí te va, ¿eh? 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DJ, sigamos consintiendo a mi gente, que es público exigente, pero para ellos siempre lo mejor. Dale play.
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